0: Isidro, saludos a los amigos de... 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Antes que vamos a la pausa, tenemos... Hola, que tengan un bonito turno, ¿eh? ¡Mira! ¿No es ella? Borrachito, ¿cómo estás? Quiero pedirte un favor, a ver, un gran favor. Por cambio de región y de poder trasladar mis enseres, busco un camioncito sin equipo de frío. Cuento con 2 palitroques y medio. Que esté al día y transferible. Ah, mira. ¿De dónde usted...? ¿Dónde usted, amigo Félix? ¿Usted es el gato Félix?
1: No, no.
0: Amigo, ¿dónde usted?

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1: Hola, ¿qué tal? Bienvenidos a nuestro cuarto y último boletín para quedar al día en la Carnaval. 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Producto de un sistema frontal que ingresará al país, la zona central se prepara para enfrentar un evento de precipitaciones durante esta semana o la semana entrante. El fenómeno, que se extenderá de manera continua desde el jueves 16 de julio, feriado por el Día de la Virgen del Carmen, hasta el domingo 18, responde a un sistema frontal apoyado por un río atmosférico de categoría intensa. Respecto a los montos estimados, se proyecta que entre las regiones de Coquimbo y Metropolitana caigan 140 a 150 milímetros en el total del evento de los 4 días. Al día de la Carnaval, cuarta edición de hoy, a menos de un mes del inicio del Mundial Femenino de Voleibol Sub-17 2026, la Municipalidad de San Felipe presentó oficialmente a Suri, la mascota que acompañará esta histórica cita deportiva y que simboliza el comienzo de la cuenta regresiva para recibir a delegaciones de distintos países en la comuna. Al día de la Carnaval, siempre junto a Carnes Car, recuerden, ¿eh? 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SLEP Aconcagua inicia proceso participativo con directoras y directores para construir su nuevo plan estratégico local 2026-2032. La primera conferencia convocó a cerca de un centenar de directores y directoras de los 93 establecimientos públicos de la provincia de San Felipe. Para finalizar, con el objetivo de resguardar el patrimonio histórico y fortalecer el ordenamiento del centro de la ciudad, el programa Quiero Mi Barrio Casco Histórico Oriente, en conjunto con los vecinos del Damero Central y la Municipalidad de Los Andes, presentó una guía que reúne en un solo documento las principales ordenanzas municipales e instrucciones que regulan el funcionamiento del casco histórico. Llegamos al final de nuestro boletín, el cuarto y último de hoy, siempre junto a Carnes Car. Les invitamos a quedarse con nosotros. Recuerden que vamos a estar regresando mañana a las 7 con el próximo boletín. La Carnaval se queda con ustedes las 24 horas. Buenas noches.
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3: Esta es la hora en su Radio Carnaval. 20 horas con 9 minutos.
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lo que dije recién es lo que a mí me gustaría. 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Locutor de radio, Insta, que lo, no mandan los cabros chicos, viene el presidente.

0: trabajo.
1: Ya.
0: Si llueve, nos vamos a tomar un vino.
1: Ya.
0: El agua de la lluvia.
1: Ya.
0: Y una pica de charqui.
1: No, bueno.
0: Aquí reportándose
1: el
0: 712.
1: Gracias, saludos para mi gran amigo del bus.

Muy buenas tardes, pasajeros. Aquí le habla el JM712. Atento, JM712. Un cordial saludo aquí del Morocho Sabrosón, Juanito Alarcón de la radio.

Son las 20:19. Tarararararara. ¿Cómo haría usted para protegerse de la lluvia? ¿Está bien preparado? ¿Está más o menos? ¿Tiene miedo? ¿Tiene susto? ¿Le dan miedo no tiene nada que los temblores aquí? Atención, uy, atención, porque vamos al... Vamos al tiempo. Porque aquí hay condiciones que yo desconocía, sobre todo para el valle de la Aconcagua. Por ejemplo, el día jueves en la tarde ya comienza la lluvia en el valle de la Aconcagua. Según lo que estamos viendo acá, el día jueves cubierto y chubascos con viento entre 25 y 40 kilómetros por hora. Ya. Y de ahí, andate besado, no veo que para el agua hasta... Va a estar el jueves la tarde, el viernes todo el día, el sábado todo el día. En la Ligua, el agüita comienza el día jueves en la tarde, el viernes todo el día, el sábado todo el día. ¡Oh! En la Calera, el jueves también en la tarde, el viernes todo el día, el sábado todo el día. Valparaíso, el día jueves en la tarde. Claro, aderezado. El día para Algarrobo. Atención en Algarrobo, porque el agua comienza a caer, el agüita cubierto y chubascos aislados con viento entre 25 y 40 kilómetros por hora y ráfagas de viento hasta 50 kilómetros por hora. Y el día jueves en la tarde aumenta a 70 kilómetros por hora, después la noche a 80 kilómetros por hora. Un día jueves en la mañana. Ya, el día jueves en la mañana. Perfecto, estamos listos, estamos listos. ¿Dónde nos vamos ahora? Nos vamos hasta... Oye, ¿tú cómo estará? Si no, nos vamos a ver a Carlitos Ramos allá, no vaya. O en Conbarbalá, chiquillos, en Conbarbalá, ¿cómo van a estar? Saludos para toda la gente de Conbarbalá hasta ahora. Uy, no vaya también, Carlitos Ramos. No, no. Carlitos Ramos, no te vaya a salvar. El amigo, el que lo dejó afuera en el Mundial, ¿cómo se llama? El maniático del... ¿cómo le dicen? ¡Colequita! Ah, no, no, no. También tienen agüita del jueves en la tarde, ¿eh? Mira. Cubierto y lluvia con viento entre 25 y 40 kilómetros por hora. ¡Buena, Carlitos Ramos! ¡Qué caiga! A prepararse el día jueves en la tarde. No, lo que pasa es que yo estoy diciendo que el amigo, el maniático del así le dicen, ¿no? ¿Eh? Los dejó afuera del Mundial. Hizo una... ¿cuál se llama? Hizo una selección de... y los puso a todos los de la radio. Yo voy a decir... los puso a todos los de la radio Carnaval de Ovalle. Y me dejó afuera a mí y al Meche. No fue afuera. Puso ahí el equipo de la radio Carnaval. Los discriminó. No.

pronóstico principal en las ciudades, atención, porque el día miércoles en Valparaíso 0.2, el jueves 37, en Valtoy hablando de Valparaíso, el viernes 89. ¡Oh! Que los pillen confesados, cabrón. El sábado 60, el domingo 43, el lunes 21, vamos a morir. Ave María Purísima, sin pecado consigo. Dios te salve. Tatita Dios, tú sabes que yo me he portado bien, tatita Dios.

0: sobre todo los pegadores que están detrás de un volante.
1: Los pegadores. Que más se escucha.
0: Así que, Tatita, yo perdona la Tatita.

0: ahora como estoy entrando en adelante y tampoco tengo pecado. ¿Cómo? Incluso me están preparando el cielo para llegar al cielo con la puerta abierta.
1: ¿Qué te pasa? Yo manejo atrás de un volante y nada que tengo pecado, estoy limpio, puro y casto.
2: No, sí, el casto está claro.
3: Aquí te mando el pronóstico. El jueves lluvia, el viernes lluvia, el sábado lluvia, el domingo lluvia y el lunes lluvia.
4: Y a pesar de todo,
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Teniendo premios, pal. Monochito, ¿cómo está, compadre? Bien, pues. ¿Y usted, Toñito, cómo le ha ido? Bien. Sí, pero no hay que sacar. ¿Y cómo está todo por allá? Bien, me...

No. ¿Cómo saben que una de esas me la gano yo? Por compra superior a 10 lucas. Ah. Igual no es malo. Va encima, oye, se pueden llevar una gift card, una de las cuatro gift cards con platita. Y el pozo grande, ¿saben cuál es? En el carnavalazo, ¿no? 500 lucas, cabrón. Por la compra, por ejemplo, usted compra una entradita de 10 luquitas. Y se anda con... Que justo se cortó el micrófono ahí. Si usted anda con la... Así con la... ¿Ea? Y... No dije nada, no dije nada. Se pueden llevar 500 lucas, viejo. Tuñito Pre me dijo, Juanito, si me ganan las 500 lucas, ya sé dónde las voy a invertir, compadre. Toda una noche, después del carnavalazo, vamos usted, compadre, yo lo voy a invitar a una parte a ganarlo en las 500 lucas. 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Volvemos.

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1: Esta es la hora en su Radio Carnaval, 20 horas con 43 minutos.

0: este comunicado ¿ya? va dirigido a los señores Gianni Panchetti,
1: ¿ya?
0: Sandro Puebla,
1: ¿ya?
0: a Don Becho Becho,
1: ¿ya?
0: al Morocho Sabrosón,
1: chusa,
0: ¿ya? al Meche,
1: chusa,
0: y a Don Juanito Guerrero.
1: Chusa, ¿eh?
0: Que a partir del próximo jueves, por favor, mantengan la boquita cerrada porque nos va a llover mucho. Y si abren la boquita, nos vamos a ver sin gente que nos pueda hacer el programa. Se nos van a morir estos tipos.
1: No.
0: Son tan buenos parásitos los locutores de la carnaval, pues, amigo.
1: No, no.
0: Un abrazo grande.
1: No, no,
0: chau, chau.
1: Elimina, elimina. No, elimina. Elimina eso. A ver, vamos a opinar, Maki. Vamos a opinar aquí con la canción, chiquillo. Vamos a repetir el audio. Aquí vamos a hacer la opinión pública.
0: No. Este comunicado
1: ¿ya?
0: va dirigido a los señores Gianni Panchetti,
1: ¿ya?
0: Sandro Puebla,
1: ¿ya?
0: a Don Becho Becho,
1: sí, sí, sí.
0: al Morocho Sabrosón,
1: ¿ya?
0: al Meche y a Don Juanito Guerrero.
1: No.
0: Que a partir del próximo jueves, por favor, mantengan la boquita cerrada porque nos va a llover mucho.
1: Sí.
0: Y si abren la boquita, nos vamos a ver sin gente que nos pueda hacer el programa. Se nos van a morir estos tipos. Son tan buenos parásitos los locutores.
1: Ya. Miren, vamos para el auditor que estuvo recién ahí. Nosotros queremos que la gente que está escuchando la radio envíe un audio y diga, ¿le creo o no le creo? Yo sé que la gente que me está escuchando hasta ahora le va a hacer un tapaboca al caballero acá por tanta falacia que está. Nuestro número es el 8489-0979. Vamos, chicos. Vamos a hacerle un tapaboca al caballero aquí que está haciendo falacia con él. Solamente queremos, ¿le creen o no le creen? Vamos, todos mis carnavaleros que escuchan. No, hay que taparle la boca a este viejo mal hablado.
2: No le creo.
1: No,
2: no le creo.
1: No le creo. Muy bien, ve, ve. Está adelantando, falacias.
2: Positivo, positivo, le creo, le creo.
1: No,
2: le creo.
1: No. Elimina eso, elimina eso. No, o sea.
3: Yo, por acá, el pelado Peter, apoyo al caballero
1: no,
3: ese, ¿ah?
1: No.
3: Indiscutiblemente, todo mi apoyo para él.
1: Ya, ya, ya, ya, ya, ya, ya, ya, ya, ya.
4: Hola, hola, hola, hola. Oiga, por favor. Cállese la boca, poñor, oiga.
1: Sí, sí.
4: Si usted no sabe lo que es mi compadre Morocho Sabrosón.
1: Sí, pues, sí,
4: el Meche y todo lo demás.
1: Cállese la boca,
4: y Sandro Puebla,
1: sí,
4: y todos los locutores de la Radio Carnaval.
1: Cochino nomás.
4: Porque ellos no se curan.
1: No.
4: Ellos se tuman hasta la última gota, amigo.
5: Yo no le creo. Yo pongo las manos al fuego por usted.
1: Mire.
5: Que toma pura agüita.
1: Mire.
5: Con mineral.
1: Eso, ¿eh? Ahí tenéis, viejo, mal hablado.
6: Bueno, Morochito,
1: sí,
6: no
1: sí.
6: me cree ni mi señora, no me cree el caballero. Ay, más o menos. Amigo.
1: No, no, no.
7: Buenas tardes, amigazo, Morocho. Le creo, 100%.
1: No.
7: 100% le creo. No. ¿Solución?
1: Sí.
7: Voy a empezar a vender velcro.
1: Velcro
7: para tapar la boquita.
1: Mire, sí, pero, ¿qué pasa con la gente, viejo, que...?
8: No, Morochito, yo lo defiendo,
1: sí,
8: yo
1: sí.
8: lo defiendo. Yo soy consciente que usted no bebe. Lo único que toma es tecito con canela.
1: Muchas gracias, mi amor, muchas gracias. Yo sabía, ¿eh? Yo sabía, viejo mal hablado.
9: Nosotros sí le creemos.
1: No saqué eso, ¿eh? Vos, tira los otros, por favor.
10: Fue profético.
1: Coloca los otros, no me lo quiero.
11: Yo también le creo al caballero.
1: ¡No, no! ¡Uy, qué le pasa!
12: Aquí en la 712, Morochito.
1: Ya.
12: Le creemos al colega. Se mandó ese audio.
1: ¡No!
12: Chulo, Pancho, Villa, Playa.
1: ¡No! Pero con luego el audio que dice que no, pues. No, pero ¿qué es lo otro?
13: El audio se escuchó hasta en Santiago. Yo le creo hasta en Santiago. Sería positiva la copia,
1: no,
13: sería positiva.
1: No, la copia.
13: 100% le creo yo.
1: Pero coloca el audio que es mentira, güey.
14: Chochito no todo más.
1: No, ¿ves?
14: Pero un vaso chico.
1: Sin hielo.
15: ¡Pobre animalitos míos! ¡Se van a quedar sin agua! ¡Los locutores se la van a tomar todas! ¡Ayuda!
16: Yo mejor que todo
1: sí.
16: Sé que usted no bebe
1: sí.
16: Nada.
1: Muy bien, mi amor.
16: Nada, nada. Sí, solamente su ricotecito. Mira, o de aquí. Vez en cuando, esto una bebida ahí con suerte y con colorante.
1: Sí, sí,
16: pero
1: sí.
16: Pero nada de nada.
1: Eso, esto tienes que sacar. El 8, ¿no? Ya vamos a la música, vemos ya. Ya. Así. Escucha, están llegando muchos mensajes. Ya, ahí no hay más.

0: acompaña a esta hora el morocho sabrosón.
1: Aquí estoy. Gracias. Quiero contarles, chicos, amigos míos, que después de las 21 horas, 9 de la noche, usted nos puede llamar sin ningún problema. 84-89-09-79. ¿Quiénes nos apoyan a esta hora de la noche? 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Monochito, son pura falacia nomás, Monochito. Saludos, recorrido 307. ¡Ah! Ya sé, ya que me... Juanito Araya. Este es mi compadre, Juanito Araya. El conductor de Transantiago que nos escucha todos los días. El hombre que trabaja 10 meses sin parar para tener 2 meses de vacaciones. El único ser en esta especie, en este mundo, que sale 2 meses de vacaciones y los 2 meses sale con la suegra. ¿Seguimos? Oye, les cuento algo. Mi mamá me estaba escuchando. Me digo, Juanito, pero ¿cómo la gente? No sé, mamá. La gente debe estar preocupada por el tema de la lluvia. Dije yo, no sé qué pasa con la gente. Mamá, lo que pasa es que la gente está.

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4: En su Radio Carnaval ya son las 21 horas con 7 minutos.

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0: 8489-0979. Ahora sí que vamos a habilitar el teléfono. Atención, amigos, atención, es la hora, es la hora. Es la hora de llamar. Ya estamos. 84-89-09-09. Aló. Aló.
1: ¿Modestito?
0: Sí, con él, buenas noches.
1: ¿Cómo estás?
0: Muy bien.
1: Con Bárbara, tu vecina.
0: Bárbara, no. Yo pensé que se había ido al extranjero, usted, no sé, ya había jubilado, ya se había ido a, no sé, a México, Brasil, de vacaciones, no sé, no sé.
1: No, estaba enferma.
0: Ah, ¿estaba enfermita?
1: Sí.
0: Oh, ¿pero ya se mejoró o...?
1: Estoy en tratamiento todavía, estaba con una especie de bronconeumonía.
0: Ah, o sea, sí. estaba para el CAT.
1: Sí. Entonces por eso yo no te pude mandar los regalos, ¿no?
0: Sí, no se preocupe, no se preocupe.
1: Así que todos te mandé muchos audios, muchas cosas, nunca me las respondiste, sí. Nunca las dijiste por radio, que pasa,
0: sí,
1: nada.
0: Lo que pasa es que me está retando o me está contando, ¿cómo es la cosa?
1: No, te estoy contando.
0: Ah, ya. Sí, lo que pasa es que teníamos unos par de problemillas ahí con el teléfono, pero ya lo arreglamos, por eso incluso estamos habilitando incluso las llamadas. ¿Me entiendes?
1: Solamente contando, sí, pero sí. Qué bueno que no me he podido comunicar contigo. Tenía tantos deseos de hablar contigo.
0: Perfecto, mi amor,
1: no
0: pero...
1: No podía, pero contarte que estaba...
0: Ya lo estás haciendo, ya lo estás haciendo.
1: Pero bueno, ya pasó todo.
0: Sí. Ese todo, ¿sí?, para atrás, mi amor, ese todo para atrás. No importa, lo olvido. Vivamos el presente.
1: Exactamente.
0: Eso.
1: Oye, así que cuando me mejore bien, para todo. Ya,
0: ya, perfecto, ni un problema. Vamos, tenés como una tonelada de regalos. Sí,
1: oye,
0: sí, sí.
1: ¿Qué pasó con tu completo al final?
0: No, amigo, no, ni hables de completo, mejor. Ni hables de completo. No, ¿sabes qué? Vamos a cumplir casi un año que... No, naca la pirinaca. Naca la pirinaca.
1: Cuando vayas a San Felipe te comes el completo.
0: Sí, sí, yo creo que me lo voy a comer el completo y otra cosa más. No sé qué más. Pero algo va a tener que comer por allá.
1: Sí.
0: Sí, es que la,
1: y
0: sí,
1: muchas cosas más.
0: Sí, por supuesto. Estamos hablando una manzana, una pera. Natural, usted sabe que yo.
1: Sí, uno es. Sí, cositas,
0: hay
1: sí,
0: que cuidar el cuerpo fitness que tengo. Sí, por supuesto.
1: En el carnavalazo que vas a ir, sí, en agosto.
0: ¿Va a ir usted? ¿Va a ir usted?
1: Porque no sé si después puedo hablar contigo porque es tan difícil.
0: Claro, no, contigo. Pero sí hay que. Mire, para hablar conmigo sí es súper fácil. Lo que pasa es que tiene que. 3 Padre Nuestro, 5 Ave María y el deseo se va a cumplir.
1: No, no, si yo sé hablar por teléfono de más.
0: Ah, perfecto. Ah, ya, perfecto, perfecto. Oiga,
1: mamá. Hablar por teléfono de más. Lo que pasa es que hay muchos auditores, sí, que quieren hablar contigo.
0: ¿Va a ir usted, ¿sí?, al carnavalazo, no?
1: Ahora tuve suerte. Por...
0: Sí. Bueno. ¿Va a ir usted al carnavalazo?
1: Mucha suerte.
0: ¿Va a ir?
1: ¿Sí?
0: ¿Va a ir al carnavalazo usted?
1: No creo.
0: ¿Por qué, mi amor? ¿Qué pasó?
1: Porque voy ando sola, entonces muy difícil.
0: Ah, perfecto. Ya, bueno, sí.
1: Además que estoy en recuperación.
0: Ah, de veras, si no lo hicimos pegado un merengazo ya.
1: El aire, sí, de la noche.
0: Claro, no, hace frío.
1: Sí, hace frío.
0: Sí, mucho frío.
1: Así que, bueno, no nomás, en otra oportunidad quizás.
0: Perfecto, mi amor, ni un problema. Voy a aguantar las ganas entonces de darme unos par de dancing contigo ahí. Sí, un perreo intenso y todo eso.
1: Muy
0: sí.
1: Bien.
0: Sí, muchas gracias. Ay, no, bueno, espere. ¿Cómo la voy a pasar bien si yo voy a trabajar? Sí. Toda la gente que van a uno lo vamos a divertir. ¡No! Vamos a trabajar.
1: Lo vas a pasar divino.
0: Bueno, sí queda tiempo. Sí, queda tiempo, usted sabe.
1: Bueno, vas a trabajar, pero igual vas a ir a pasear, ¿sí?
0: Ya, no, sí, igual uno. Sí, la idea mía es irme temprano para pasear allá, pero después yo quiero pegarme una duchita, cambiarme ropa, pero no tengo, que yo no conozco a nadie ya, entonces no, si no, por mí me iría temprano.
1: Sí.
0: ¿Me entiendes? Sí, pero yo el otro día pregunté si había en la plaza, había una manguerita ahí, por último, una manguerita, no, ahí listo, estamos. pero no sé.
1: Te deseo lo mejor del mundo, ¿sí?
0: Muchas gracias, mi amor. ¿Quieres escuchar alguna canción?
1: Sí, por favor, Mauricio.
0: ¿Qué canción, mi amor? Cuéntame.
1: Mira, Los Ángeles Negros, ¿ya? ¿Cómo quisiera decirte? Sí, por favor.
0: ¿Cómo
1: Hace
0: quisiera?
1: Hace tanto tiempo que no escucho una canción.
0: Ah, perfecto. Pero ni un problema, cariño. Aquí vamos, la vamos a programar de inmediato. Un besito, cuídese, tómese
1: que
0: los remedios.
1: Súper bien.
0: Muchas gracias.
1: Muchos cariños.
0: Ya, mi amorcito.
1: Muchas felicidades.
0: Muchas gracias.
1: Muchos abrazos.
0: Eso, eso.
1: Muchos besos.
0: Ajá,
1: muchas bendiciones.
0: Eso, eso. ¿Sí? Ya, mi amorcito, besito. Cuídese.
1: Gracias.

0: 0979, nuestro número hasta hora de la noche. Para la gente que dice monochito, pero con... Yo siempre llamo y nadie me contesta, como que no. Si usted agarra el teléfono, aquí le vamos a contestar al toque. Aló, hola.
1: Aló.
0: Sí, aló, monochín, aló, monochín, llama. No, no. Hola, buenas noches. ¿Con quién hablo? Hola.
1: Hola, ¿cómo estás, morochito?
0: Muy bien, mi amor, muy bien. Aquí estamos, sentados. ¿Y usted cómo está?
1: También estoy sentada, morochito.
0: Mire, qué bueno. Somos dos sentaditos. Muy bien. Espectacular.
1: Bueno, mal que no estamos plantados.
0: ¿Cómo eso? ¿Cómo eso de plantado?
1: Que los dejaron plantados, digo yo.
0: No.
1: Estamos sentados, no plantados.
0: No, a mí en el carnavalazo el año pasado me dejaron plantado.
1: Sí. ¿Ya?
0: ¿De verdad? Me dejaron plantado. Pero bueno, con un completo, famoso completo del año.
1: ¿Y quién fue esa malvada que me dejó?
0: Innombrable.
1: Pero sí.
0: No, el tema es que ese completo se prometió antes del carnavalazo. Entonces yo le dije, va a ir al carnavalazo. Sí, me dijo, ¿y sabe qué? Le voy a llevar un completo de regalo. Ah, ya, pues dije yo, ningún problema. Yo dije, yo no tomé desayuno, no almorcé, no tomé once, esperando el completo. Tate, dije yo, aquí está la mía.
1: Oh, ya, morochito.
0: Sí, la niña que, no sé si me está escuchando, desubicada la niña, ¿cierto? Nada que eso no se hace.
1: No, totalmente desubicada. No, ¿cómo dejarlo? Lo dejó con las ganas de servirse de completo,
0: morochito. Sí,
1: morochito.
0: Me dejó con las ganas. Sí.
1: Ahora no sé si hacer la pregunta que le iba a hacer, porque
0: no pregunte nomás, ningún problema.
1: Sonaría muy feo, morochito.
0: ¿Cómo?
1: Es que sonaría feo, pues.
0: Ah, bueno, la pregunta la está haciendo usted, pues, no yo, po. Entonces
1: sí, no, es que igual, porque le gusta con la vienesa grande o con esa vienesa chica, o sea, con pieto grande o con pieto chico.
0: Bueno, según el completo de lo que llevar la niña, si yo nada que ver. Esa es la respuesta, ¿ves?
1: Ya, morochito.
0: Sí.
1: Bueno, mire, yo cuando le vaya a dejar empanaditas allá a la radio,
0: ¿ya?
1: Le voy a avisarle unos 3 días antes, ¿ya?, para que se me acompañe ahí el día sábado.
0: Ni un problema, mi amor, ni un problema. Gracias. Bueno, la cosa es que la niña llegó, po, allá, a la carnavalazo. De repente yo así, me tocan el hombro así, tac, tac, tac, tac, tac, tac. Y me dice, hola. Y yo, hello, you speak in English? ¿Qué me dijo? Ah, ok, Spanish. Hablemos español, entonces le dije, no hay problema. Y me dijo, hola, yo soy X persona, para no funarla, ¿sí? Porque la voy a, no. Y me dijo, yo soy la del completo. ¡Oh! Y dije, date, aquí está la mía, bien completo.
1: ¡No lo traje!
0: ¡No lo traje! ¿Y saben la excusa que me dio? Me dijo, pero mírame cómo vengo. ¡Oh! Yo dije, andate besado, ¿sí? Y me dijo, pero ¿cómo iba a traer un completo? Ah, pero es que ella me prometió que iba a llevar el completo. Y no lo llevó.
1: Claro, mire, morochito, ¿qué le puedo decir?
0: No sé.
1: Ella podía haber ido vestida, pero como una princesa.
0: Claro. Pero
1: las manos iban desocupadas, pues,
0: sí,
1: morochito,
0: total, yo estoy de acuerdo con usted, yo eso mismo le dije. Y después me dijo, ¿me puedo sacar una foto contigo? Sí, ningún problema. Me saqué una foto y después no la vi más. A lo mejor era, no sé, a lo mejor era un espíritu.
1: Yo tengo, mire, le voy a decir una palabra. Un sobrinito mío que era chiquitito,
0: ¿ya?,
1: que ahora ya es súper grande,
0: ¿ya?,
1: a lo mejor era un fanfama.
0: ¿Un qué?
1: Un fanfama.
0: Un fanfama.
1: Un fantasma, él decía fanfama.
0: Ah, ahí está, un fanfama, mira. A lo mejor era un fanfama. Oiga. Sí. No, y eso que yo, mire, yo llegué tranquilito, piolita, con mi... con mi termito y mi tecito con canela. Ahí.
1: Su pero, tecito con canela que no le
0: sí,
1: falta.
0: Sí, pero no importa. Ojalá Dios pero, quiera.
1: Además que usted, morochito, cuando llega, es tan piolita que nadie se da cuenta que usted está en ese lugar, po.
0: No, si, oiga, si de verdad, yo así, yo estaba tranquilito. Yo estaba tranquilito, paradito, yo así. Así, toda la gente.
1: Ya apuesto yo estaba... que estaba tranquilito, no, recorriendo toda la mesa.
0: Oiga, tranquilo, no, le digo tranquilito, por ahí, mire, mire, por este, mire, pues. Mire, por este puñado de cruces, mire.
1: No, si lo estoy viendo, aquí, ahora sí que lo estoy viendo.
0: Por este puñado de cruces que yo estaba tranquilito. Así, incluso estaban todos bailando yo en una esquina, en un rincón, ahí, pa, mirando nomás, mirando. Y de repente, hola, me dijo. No, bueno, no hay problema. Oiga, mi niña hermosa, a todo esto, ¿a qué le dimos su lindo llamado?
1: Porque quería saludarlo, pues, Morochito.
0: Ah, muchas gracias.
1: Sí, pues, usted sabe que uno tiene que acordarse de los amigos.
0: Sí, muchas gracias. Yo también me acuerdo de usted sabe.
1: Y que más adelante podría ser nuestro padrino también.
0: ¿Cómo? A ver, ¿de qué me perdí?
1: ¿Qué pasó? Y que más adelante podría ser nuestro padrino.
0: Ah, más adelante.
1: Sí, podría dejar de ser amigo y ser padrino, digo yo, no sé.
0: Sí, ningún problema. Está lo que me está pidiendo así, como estar pidiendo matrimonio al aire, una cosa así, ¿eh? Pero así como que... ¿Pero de qué estamos hablando? ¿Se va a casar?
1: Queremos casarnos con nuestro viejo.
0: ¡Qué bueno! Qué bueno, lo felicito, de verdad.
1: Así que por eso le estamos. Sí, mi viejo está aquí a mi lado.
0: Ah, qué bueno. Sí, ahí lo conversamos, ningún problema. ¿Va a proponer matrimonio el otro en vivo? ¿Ahora? ¿No?
1: No, ya me propuso matrimonio.
0: Pues. ¿Ya qué? ¿Ya sé lo qué?
1: También eso, Morochito, no. me propuso matrimonio.
0: No, pero ¿qué dijo? Que no escuché bien.
1: Que ya me propuso.
0: Ok. No, que yo he entendido otra palabra.
1: Por eso le digo yo, eso también, pero me propuso matrimonio.
0: Ah, ya, bien. Pero disculpe, ¿antes o después?
1: Es que yo tengo que casarme con Belo, po.
0: Sí, también. Sí, porque dice, sí, raro así. Ahí de momento ahí. Oye, ¿qué? Oye, te tengo que decir algo. Dímelo. No.
1: Tienes que tener en cuenta que ya van a ser 12 años que estoy viendo.
0: Está bien. Oiga, mi niña hermosa, en razón del tiempo, ¿quiere escuchar alguna canción?
1: Sí, Morochito.
0: ¿Cuál sería?
1: Flor pálida, porque él siempre me pide esta canción refleja nuestra, o sea, mi vida y lo que él ha hecho conmigo.
0: No, ni un problema, Clarita, ni un problema. Así que se la vamos a programar de inmediato para usted, para mi gran querido amigo, para la niña, así que ni un problema, cariño. Ya, así que disfrútenla y cuídense el fin de semana, ¿eh? O sea, y también en el Inter fin de semana también, el Inter fin de semana largo.
1: En jueves ya tenemos lluvia, pero súper fuerte.
0: Sí, pues sí,
1: admirás. Ay, Morochito, dígame. Lo otro también, enviarle un abrazo a todas las familias que en el lamentable accidente de ayer fallecieron tantas personas.
0: Sí.
1: Y decirles que, aunque uno no los conocía, pero los adherimos al dolor de todas esas familias que están sufriendo ahora.
0: Sí, totalmente.
1: Y esperando que Dios les mande consuelo, aunque es difícil, yo lo sé.
0: Sí, totalmente. Totalmente, así que yo, por cercanía ahí, bueno, hemos estado hablando por WhatsApp interno ahí de la radio, así que también anónimamente estamos haciendo algo, así que gracias, Claudita, por estar con ese saludo.
1: Ya, Morochito, gracias a usted.
0: Un besito.
1: Saludos, cariños.
0: Vale, cuídese. Chao, chiquillos, cuídese. 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Ya volvemos. 84-89-09-79, nuestro número.

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1: En su Radio Carnaval ya son las 21 horas con 38 minutos.

0: ¿Aló?
1: Aló, buenas noches.
0: Sí, buenas noches, señorita Mandandirundirundán. ¿Con quién hablo?
1: Con Jessica desde Quilpué.
0: Jessica de Quilpué. ¿Cómo está Jessica? Tanto tiempo, oiga.
1: Los puros lunes nomás, que usted sabe, güey.
0: Sí, bueno,
1: nos toca los lunes.
0: ¿Qué cosa?
1: Escucharlo, completito.
0: Ah, no, pero que me la dejó ahí como dando bote. No, sí, con la suegra ahí está todo bien, está todo pasando, ¿no?
1: Claro, obvio. Oiga. Ahí todavía el Cristian está esperando que lo venga a buscar.
0: Sí, que ¿con quién? Ah, yo. ¿Que yo lo voy a dejar yo? ¿Sí? No, sí, pues pero que usted la otra vez dijo que no, que usted pensó que los portábamos mal nosotros. No. Ahora, si Cristian va a salir con nosotros y usted le da la venia, después no me ande reclamando.
1: No, hoy día estuvo haciendo pancito, así que aquí nos comimos unos pancitos amasados recién hechitos.
0: Ah, ya ahora.
1: No era nada completito.
0: Ve que ahora anda diciendo que no, ¿ve? Ah, se arrepintió.
1: Obvio, porque el que se arrepiente sirve para otra batalla.
0: No, está bien, pero mire, hagamos un supuesto caso. Si el Cristian alguna vez llega a salir con nosotros, ¿va a salir con o sin platita?
1: Depende de la situación.
0: Sí, que lo que pasa es que bueno, nosotros vamos donde de repente hay que ponerse.
1: Sí, sé que hay que ponerse, así sí. Que no se preocupen.
0: Ya, okay.
1: Hay que ir con dinero, con
0: sí, perfecto. Ni un problema. Ya, cariño, ¿qué me estaba contando usted?
1: Ya, porque ahí la chiquilla decía del completo, que no sé qué, pobrecito, ¿cómo lo deja con la gana de comer completo?
0: Sí.
1: Como que tiene que ver de comer completo. Nada que ver acá, pues. ¿Cómo no. Eso?
0: Imagínese, no. Me fui a San Felipe sin desayuno, sin almuerzo, sin tomar once, nada. Y llegué y no lo llevó. Vamos para el año.
1: Qué triste. Pucha, nosotros estamos tan lejos aquí en Villa Alemana para ir a dejar un completito allá.
0: Sí,
1: pues.
0: Pero no, yo no tengo problema en acercarme para allá.
1: No, sábado.
0: No, sí.
1: Desde las 5:30 en adelante, ahí le tenemos variedad en completos.
0: ¿Dónde está usted, mi amorcito? Póngale nomás la dirección. ¿Dónde están ubicados ustedes?
1: Estamos en Tierras Rojas.
0: Ya.
1: Con Troncos Viejos.
0: Tierra Roja con Troncos Viejos. Ahí está. Perfecto.
1: En la esquinita de Ojo de Agua. Ahí estamos.
0: En la esquinita de Ojo de Agua. Perfecto. Qué bueno. ¿Hace cuánto que tienen este emprendimiento, mi amor?
1: Hace 3 años.
0: 3 añitos. Qué bueno. Que les vaya, pero muy... ¿Y cómo se llama? ¿Cómo se llama el local?
1: La Familia. Sanguchería La Familia.
0: Sanguchería La Familia. Mire qué lindo.
1: Publicidad gratis.
0: Sí,
1: gracias.
0: No se preocupe. Sí, después... Ahí, con un completo estamos... No, mentira. Oiga,
1: puede pasar cualquier día, no se preocupe, aquí le regalamos completitos. No tiene necesidad de esperar el completito del año.
0: Pues. No, sí, pues, un año me quiere, si voy a esperar, un año. Pero bueno, dicen que hay que esperar porque viene algo bueno. Eso nomás, ¿o no?
1: Oh,
0: sí, pues. Sí. Oiga, cuénteme, mi amorcito, ¿qué canción quiere escuchar hoy día?
1: No, como está ahí últimamente escuchando rumbera, y pongamos algo de rumba y no sé, algo movido.
0: Mi amorcito, lo que usted quiera.
1: Tema de Santa Feria, ahí no lo escuchamos aquí.
0: Ya, mi amorcito, oiga, un saludo para su suegrita. Salud.
1: Sí, pues aquí le mandan un saludito aquí de la Luisita del Hospital Naval y bueno, nada que decir.
0: A la Luisita Yergues.
1: Exactamente,
0: sí.
1: ¿Se acuerda del apellido?
0: Sí, lo que pasa es que cuando ella me dijo que trabajaba en el Hospital Naval, yo anduve por ahí, anduve averiguando y no la alcancé a ver. Andaba con mi papá y me dijo, se fue a hacer unos exámenes. Que papá, ¿sabes qué? ¿Por qué no vamos? Parece que trabaja en el tercer o cuarto piso, ¿no?
1: En el cuarto
0: piso. En el sí, me acuerdo. Dije, papá, ¿sabes qué? ¿Por qué no vamos a ver a la Luisa Yergues? Y ahí me dijo, ¿y quién es la Luisa? No, me dijo, y ahí yo fui, pero no la encontré. Para la otra será. Ya, mi amorcito. Cuídese.
1: Igualmente para usted, un saludo para todos los que no escuchan ni nada. Pues.
0: Que le vaya bien.
1: Una linda noche para todos. Gracias.
0: Besito, cuídese.
2: Desde la pesebrera, Santa Fe.
0: Luisa Yergues.
2: Para mi ranchera.
0: Algún día te voy a sorprender. ¿Hola? ¿Hola? ¿Tú eres Luisa Yergues? ¡Sí! Yo soy Juanito Alarcón. ¡No! Bueno, entonces no voy. Sígueme, está diciendo que no, viejo. Sí. Luis Ayergue, si me estás escuchando ahí en el Hospital Naval, cuando te veas a un hombre de 1.80 m.
2: Desde la pesebrera.
0: Rubio. Ojos azules, así como Haaland, así como el jugador de fútbol. No, ese no soy yo.
3: No, ese no soy yo. La que más se escucha. 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

0: ¿Una canción?
1: Sí, señor.
0: ¿Un saludo? Lo que quieras. Comunícate con el Morosi.
1: Sí, señora, aquí estoy,
0: al 569.
1: Sí, señor.
0: 8489-09.
1: Dale, con la mayonesa. Ya estamos, estamos en el vivo de la noche. Ya lo sabe, amiguito Morosito.
2: Morosito, ahí la auditora que te invitó a comer completo de...
1: ¿A dónde? Allá.
2: Mi familia ahí en Villa Alemana.
1: Ya.
2: Doy fe que son muy buenos los completos.
1: No te puedo creer.
2: Muy buenos.
1: Ah. ¿Y por qué no vamos, amigo?
3: La que va a ser, escucha.
1: Vamos un día, ¿no? Yo invito. Monachito, ya sabes.
2: Morosito, ahí sí. La auditora que te invitó a comer completo de mi familia ahí en Villa Alemana.
1: Ya.
2: Doy fe que son muy buenos.
1: No te voy a...
2: Bueno. Muy buenos.
1: Ya. Oh. Ahora me da ganas de comer completo. ¿Para qué hablamos de completo? Monachito, buenas noches, Carolina, por acá, escuchándote desde Villuto Sur. Saludos a todos los que escuchan tu programa. Más ratito te pediré una canción. Ni un problema. Ni un problema, cariño. Hermosa. Uy, chiquillos, quiero invitarlos y, por supuesto, a apoyar una noble causa que me acaban de enviar un mensajito. Dice por acá, buenas noches, ¿cómo estás? Mira, habla Ricardo, papá, y su mamá, Cintia Moreno. Queremos enviarle un gran saludo, muy, muy gran saludo a mi hijo Ricardo Vergara Moreno, que el sábado clasificó a karate para los Panamericanos Juvenil con solo 13 años. Para el otro mes viaja a Costa Rica. ¡Qué bueno! Igual vamos a hacer rifa para costear los pasajes.

0: clasificado 2026 Costa Rica. Así que chiquillos, todo lo que quieran apoyar al amigo, después los chiquillos van a estar diciendo cómo, por último, cooperar con una risita y no es malo, no es malo. Así que un gran saludo para nuestro gran karateca de tan solo 13 años. ¿Qué hacía yo los 13 años? Andaba jugando las bolitas, güey. Andaba jugando el oído yo. No, sí. En 13 años, ¿qué hacía yo? Ah, no, 13 años, está. A esa hora yo estaba viendo Discovery Channel. El Planet. Anime Planet. Que le vaya a ver muy bien, Ricardito Vergara. Somos de Yai Yai. La tierra de la profesor. Saludos, chicos. Saludos, saludos.
1: Allá, güey, entonces.
0: ¿Qué es?
1: Estás mirando a la chiquilla.
0: No.

más que apoyar. Así que un saludo para todos. Estamos vivos. 21:58 para que entremos a los cómplices del amor. 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No sé por qué estoy hablando así. Estamos listos para las cómplices de la mano, ¿no? 21:59. Pero perfecto. Estamos.

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1: En Carnaval FM son las 22 horas con 4 minutos.

Estamos en los cómplices del amor de su radio Carnaval. Bienvenidos, bienvenidas. Carlito, ¿cómo estás, querido amigo? Gusto saludarte. Hola, Morocho, ¿cómo estás? Carlos, por acá, desde La Calera. Morochito acá, conserje. Saludos para todos los coleguitas que están trabajando hasta ahora. Y se hace acompañar de Radio Carnaval.

Ustedes saben que en Los Cómplices del Amor lo hacemos con mucho cariño, lo hacemos con mucha pasión, con mucha entrega. ¿Cómo son Los Cómplices del Amor? Y por supuesto, a través de su mensaje, nosotros vamos buscando las cancioncitas. Recuerda que esta semana va solamente lunes, martes y miércoles. Ya Los Cómplices del Amor. Hola, buenas noches, Morochito. ¿Cómo estás? Quisiéramos escuchar un tema de Carlos Mata. Solo para escucharla, junto a Luisa. Saludos para Cristian y también Jessica, que están escuchando a esta hora de la noche estos Cómplices del Amor de su radio Carnaval.

Saludos para todos los amigos que están trabajando a esta hora de la noche, van conduciendo, van de regreso a casa, a esta hora saliendo del trabajito, escuchando buena música, tranquilita. Así que nada, muchas gracias para toda la gente del norte, a la gente del sur, a la gente de la zona central, a prepararse para estos días que venideros que vienen con bastante agüita. Así que un saludo para todos los amigos. Bien, nuestra próxima canción, a petición de nuestro gran querido amigo Osvaldo. ¿Cómo estás, Osvaldito? Gusto saludarte. Hola, Juanito, ¿cómo estás? Osvaldo por acá de San Felipe, escuchando la carnaval, como todos los días, querido amigo. ¿Será posible un tema de Luis Jara que se llama Ámame? Perfecto, querido amigo. Ni un problema. Estamos en compañía de ustedes a esta hora de la noche.

Temazo. A esta hora de la noche estamos escuchando Los Cómplices del Amor de su radio, Carnaval. Hola Juanito, ¿cómo estás? La Carito por acá de Santiago de Chile escuchando Carnaval FM. Me encantan Los Cómplices del Amor, de verdad. Es una hora en la cual, no sé, me transporto a otro lado, a la playa, al cerro. Esa tranquilidad que nosotros necesitamos las mujeres a esta hora, nuestro break. Quiero escuchar una canción de Marco Antonio Solís. Perfecto. ¿Se puede? Carito, gracias por estar con nosotros a esta hora de la noche.

Son las 22 horas con 24 minutos. A esta hora de la noche te acompaña Juanito el Halcón Morocho. Sauro son en estos cómplices del amor. ¿Dónde vamos con ahora? Con Victoria. Victoria, ¿cómo está? Aquí hemos recibido tu mensaje, Victoria. Gracias por estar con nosotros a esta hora. La Victoria es de El Tabo, escuchando los cómplices del amor a esta hora de la noche. Juanito, tengo que hacer un reclamo contra ustedes. No voy a leer textual. ¿Por qué tanto carnavalazo para San Felipe y nosotros, los que estamos acá en el litoral? Palitroque. estamos en página en construcción. estamos trabajando. Así que, querida amiga, muchas gracias, Victoria, por su mensaje y también por su mensajito aquí, que lo voy a reenviar a gerencia para que también se den cuenta que los amigos de San Antonio, los amigos del litoral, también quieren su carnavalazo ahí con todos los chiquillos de la carnaval, todos juntos, qué mejor. Así que gracias, querida amiga. Estamos en los cómplices del amor.

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Están presentando hasta ahora los cómplices del amor. Y una noticia también que está apareciendo hasta ahora en distintos puntos de redes sociales, sobre todo que nos afectan al comercio, al turismo de nuestra quinta región. Y hablando futbolísticamente, quiero contarles que en la Copa de la Liga que se iba a realizar acá en el estadio Elías Figueroa, ha sido suspendido el partido. Ya, así que no sé si eso les va a afectar o no en la casa, ya que de seguro que Morochito me jodiste la salida de la casa, pero bueno, son cosas que hay que decirle. Así que señora, si su marido le dice que va a ir al partido de la final, es mentira. Porque lo suspendieron. La NFP confirmó que la final de la Copa de la Liga entre O'Higgins y Coquimbo fue suspendida debido al sistema frontal que afectará a la zona central del país. La final estaba programada para este día sábado en Valparaíso. Hasta el momento no hay una fecha reprogramada. Sin embargo, la NFP propondría a la mesa de programación que la final se dispute el día sábado 17 de octubre en el mismo recinto designado, vale decir, en el estadio Elías Figueroa. Cabe recordar que el ganador del certamen accederá al cupo de Chile 3 a la Copa Libertadores 2027. Así que no sé si fue una buena o una mala noticia para la casa, pero ya lo saben, chiquillas. No hay partido el sábado. Seguimos a esta hora de la noche.

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3: En Carnaval FM son las 22 horas con 41 minutos.

Monochito Sabrosón, ¿cómo estás? Muy bien. Estamos bien acá. Soy la Meli. Hola, Meli, ¿cómo estás? Gusto saludarte. En este día...

Lunes me encantaría poder escuchar al grupo La Sociedad. El fin de semana lo fui a escuchar en vivo y faltó una canción. No le puedo creer. Oh, faltó una canción y me gustaría hoy escucharla. Perfecto. Cariños para usted, para el DJ desde Viña del Mar, por acá trabajando en mi taller. Mira qué lindo. Un gran saludo para usted, Meli. Muchas gracias por estar con nosotros a esta hora de la noche, escuchando Cómplices del Amor.

Estamos en los cómplices del amor de Carnaval FM a esta hora de la noche. No se olviden que los cómplices van de lunes a jueves, pero hoy día, o sea, esta semana va a ser algo especial, ¿ya? Perfecto. Queremos saludar a un amigo que está en, me dice, hola amigo, hola, hola. Soy Rubén de Nanaimo, British Columbia, Canadá. Solo para escuchar una canción, un abrazo desde el norte. Un gran saludo para ti, querido amigo Rubén. Muchas gracias por estar escuchando a esta hora Radio Carnaval, sobre todo allá tan lejos, escuchando ahí a esta hora la radio. Así que muchas gracias. Nuestro número, para que ustedes lo anoten, 84-89-09-79. Así que un saludo para ti, Rubén, de Nanaimo, British Columbia, Canadá. Bien. Solo para escuchar, ¿eh?, una canción a esta hora. Se llama Teorema.

Estamos en Los Cómplices del Amor a esta hora de la noche. En Carnaval FM. No se olvide, 84-89-09-79. 22:49. Su radio Carnaval a esta hora. Acompañándolos en esta noche de día lunes. Querido amigo Luchito, ¿cómo está? Hola Juanito, ¿cómo estás? Luis por acá, escuchando la Carnaval desde La Ligua, querido amigo. No sé si en este espacio usted podrá programar una canción de Juanes que se llama Volverte a Ver. Querido amigo Luchito, estás en Los Cómplices, papá. Y aquí complacemos sus peticiones musicales. Dale.

Son las 22:53 minutos a esta hora de la noche en su radio Carnaval. ¿Cómo está la música? ¿Está buena? Está buenísima. Ustedes son los que programan. Nosotros aquí les entregamos la radio para que ustedes pidan sus canciones románticas, pidan sus canciones con sentimientos. A esta hora somos Carnaval FM y, por supuesto, estos cómplices del amor. ¿Dónde puede enviar su mensajito? A nuestro número, ni un problema, 8489-0979. Anote nuestro número, 8489-0979. Y ustedes se preguntarán, pucha, Juanito, igual le envío mensaje, le envío uno, dos, tres, cuatro mensajes. Chiquillos, para reactivar ese tema, les quiero contar que los cómplices del amor parten a las 22 horas, ¿ya? O, vale decir, 10 de la noche. Entonces, yo les aconsejo, esto es un consejo, ustedes vean ahí si lo toman o no. Yo les aconsejo que ustedes tienen que enviar los mensajes a las 10 de la noche, porque si no, después les sale muy difícil. ¿Qué quieren que les diga? Sale más difícil por una sensación de que nosotros vamos de abajo hacia arriba, entregándolo no el último que mandó, no el que envió ahora, sino que el que respetó a las 22, el mensaje queda abajo. Si usted a las 22 horas, por ejemplo, con 25 minutos, usted me mandó un mensaje a las 10 y me envió otro WhatsApp a las 10:25, todo el puesto que tenía hacia abajo lo pierde porque el mensaje queda arriba. Como vamos de abajo hacia arriba, ¿se entiende, verdad? Perfecto. Eso. Cristina, ¿cómo estás? Desde Achupallas, Carlos Rivera.

Qué buena esta carnaval. Chiquillos, se han pasado hoy día. ¿Qué quieren que les diga? Muy, muy, muy buena la elección que hemos pinchado hoy día. Carnaval FM. A esta hora de la noche son las 22:58.

Estamos en Los Cómplices de la Mona a esta hora de la noche y por supuesto nos toca programar a esta hora el Anglo. 23:03. 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Estamos escuchando Cómplices del Amor.

fueron los cómplices del amor en Radio Carnaval. 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
1: En la Carnaval, 23 horas con 13 minutos.

Entre salsa y bachata, Monochito, pasa palabra. En el carnavalazo a lo mejor aprendo de la salsa. O bachata, ¿no? Estamos en vivo.

tutorial en YouTube. ¿Cómo bailar bachata o salsa? Nadie me quiere enseñar. 9 años aquí en la Radio Carnaval y ninguna profesora.

prácticamente donde la pillara, ¿no? De la casa hablar. Si la cama hablara, la silla hablara, la tetera hablara. ¿Dónde la pillara, no, compadre? No estoy diciendo. No, si esta casa hablara, la silla hablara, la mesa hablara, la cama hablara, la lavadora hablara. ¿Cómo se llamaba? Es la... No, la... ¿Dónde se lavaba ropa antes? ¿O cómo se llama? ¿Cómo se llama? Es el... Chiquillo, alguien que me ayude. ¿Cómo se llamaba la parte donde se lavaba antes? ¿Dónde se lavaba? ¿Ah? No, ¿cómo se llamaba la...? ¿Dónde eso? ¿Cómo se llamaba? ¿Dónde se lavaba ropa antiguamente? Pues la... ¿Cómo se llama? Pero escríbamelo. ¡La Alteza! ¡Eh, la Alteza! ¡La Alteza! ¡La Alteza! ¡La Alteza! ¡La Alteza! ¡Se te cayó el carnet!

calidad. Bien, ¿ah? Bien ahí, bien ahí. ¿Ah? A lo morocho no vamos, ¿ah? No, a lo morocho. No, no, no. No. No, no. Yo estoy diciendo a lo morochito no hay en el. Que estamos en vivo en eso, no, no. No, nada más. 23 con 27 minutos en su radio Carnaval. De los besos que te di, ¿a cuál echas de menos?

alguno de repente se acuerda de esos besos, ¿no? Así como... ¿Ah? Yo sí. Sobre todo eso... Que no tenían freno.

hablando. Monochito se dice Artesa, no Alteza. Ah, Artesa, ¿eh? ¿Artesa o Alteza? A ver.

nos lavábamos en la noche para salir a pololear con jamón Popeye. Oye, Richard. No, un amigo que se llama Richard. ¿Cómo jamón Popeye, compadre? No, no. Bueno, chido, saludos por acá los Old Spice. Cabrón, de verdad, lo que me... ¿Qué son esas cosas que me están mandando? Old Spice. Morochito acá, Flaño.

0: La alteza son las galletas.
1: Buena, Bruce Bandera. No, usted no lo diga. Ah, es artesa, artesa. Si a la artesa hablara, convertir. Bueno, el tema es, ¿o no? No, la artesa, la pared, la silla, la mesa. Oh, cuchara, cuchillo, anímese, chiquillo.
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3: En la Carnaval, 23 horas con 39 minutos.

la comida eso, ¿no? Will Country, Will Country. ¿Qué es eso? Uy, ¿cuántos años tienen, cabrón? Monochito, viva la colonia inglesa.

pesa lavándose los pies. Después cambio de patita. No. Bueno, no era para lavar la ropa la usted. Monochos, yo soy de la época del jabón Popeye, la piedra Pome, al cogote. Tauro, ¿de qué época vivían ustedes? Ustedes andan con los picapiedras, ¿no?

0: ¿Bien? ¿Escucharon o no? ¿Escucharon? Una noche de pecado. Saludos para todos los pecadores. Saludos para todos los que me están escuchando. Han sido pecadores. Sé quién te lo dice. In the night. In the night para la señal internacional. Fue una noche de pecados. Saludos para ustedes, pecadores.
1: Brillando la luz.

¿Eso será mito o realidad? Yo los leo.

0: Comparito, vamos a hacer una campaña
1: y te entregues como una fiera
0: para que se vaya Fiore de baile. Yo creo que por ahí podría ser la receta.
2: Yo creo. Ahora aprenderá a bailarse. Saludos a mi compadre Nao. Buenas noches, desde Concón le saluda el Nao. Que tenga un buen comienzo de semana. Estamos al habla. Chau, compadre Nao. Uy, tápame la tierra de hoja, ¿no? Se va a mojar toda la tierra de hoja, Nao. ¡Cuántamela! Monochito, es fácil aprender a bailar bachata. Paso 1. Pone la canción de Chayanne.

0: los chinos es súper fácil aprender a bailar bachata. Ya. Paso número uno. Pone la canción de Chayanne. Ya, ahí la puse. La canción. Paso dos. Si no tienes pareja, pon la mano izquierda arriba. Y la otra en el estómago.
1: Tengo en mi cartera tu fotografía.
0: ¿Cómo? ¿Así? Así, ya, ahí ya, ya, la, ya. Paso tres. Ponga la música y por último empiece a bailar. Son tres pasitos para el lado y levanta la cadera. Y para el otro lado, tres pasitos y levanta la cadera. Y así hasta que termine la canción. A ver. ¿Así? ¿Así? Y la mano en la guatita. Conches, ya aquí cabe. Y ahí pa, amiga, ¿para dónde? ¿Para el lado derecho o para el izquierdo? ¿Para dónde? ¿Para dónde voy? A ver. La mano. Esta es la izquierda, pues, bro. Dijo, lee, mira, dice. Ponga la mano izquierda arriba, ¿ya? ¡Acá arriba! ¡Acá arriba! ¿Qué tal arriba, amiga? ¡Ay! ¡Ah, despacito! Amiga, me estoy cantando acá arriba la mano. Ya, pero si la canción ya la puse, pone la canción, pon nomás. No, por la canción de Chayanne, pues. Ahí ya. ¿Qué tal? Así es rara la mano, mira. ¿Cómo va a poner la mano acá arriba, weón? Mira. Y la mano en la guata. ¿Eh? Amiga, ¿para dónde? Amiga, ¿me estás escuchando, no? Amiga. ¿Para dónde? ¿Para allá o para acá? Te dice, ponga su mano izquierda arriba.

0: Una vez, ya, una vez al lado izquierdo y la otra al lado derecho. Puta, qué guapo. Mira, una vez para la... Amiga, ya, me está ganando más chuleteo.
1: Moroso, más fácil. Disimula como que estás abrazando a tu pareja. Y eso es todo.
2: Y tan arriba, nunca tan arriba, vos no la vayas a tirar al techo, vos.
0: Pero si usted dijo, pone la mano arriba, vos. Y yo le hago caso. Pone con mano arriba. Oiga, cásala, usted en la garrilla. Ya, una vez, como dijo.
1: Bueno, eso es más fácil. Sí, disimula como que estás abrazando a tu pareja.
0: No, yo el abrazo. Que andar bailando, Vos, ven para acá, Ya, pero amiga, pero si yo la. Usted me dice que yo. Espérate. Si la amiga está diciendo que yo la abrace. ¿En qué momento coloco la mano arriba?

0: viajar toda la tierra de Ojanaon.
1: Baja la mano, por último, pesca el DJ y te ponía a bailar ahí. No,
0: no
1: creo que no sepáis bailar.
0: No, sí,
1: no te
0: creo. No, de verdad. Mira, ahora quiere que baile con el DJ. Tiene que baile con vos. No, no, o sea, amiga, somos muy amigos, los queremos mucho, pero esa güeyita, no, no.

0: Espera. ¿Cómo aprender a bailar aquí? Ah, mira, aquí está.
1: Prepárate, para
0: no,
1: vieja ya.
0: No, ¿qué andas esto preparándome? Bueno, si estamos hablando bachata aquí. Espérate que pase la publicidad aquí. A ver, espera, no, gracias. Ahí estaba marcando, Son bien.
2: Hola, familia.
0: Hola.
3: Ya somos
2: 2000. Bienvenidos de nuevo al canal.
0: Hola. Oye, son bien mala onda ustedes. Tuve que ver un tutorial. Nadie me quiso ir.
2: Las partes más básicas de la bachata.
0: Ya.
2: Muchos de vosotros escribís.
0: Ya, pero apúrate que ya me voy ya.
2: Este paso, el otro paso, pero ¿cómo se hace el básico?
0: Sí, pues eso. La señora dijo con la mano arriba, amigo. Que yo no.
2: ¿Serie de vídeos o lo vamos a explicar?
3: Esperamos que aprendáis mucho y sobre todo para vosotros, los que no podéis estar con nosotros semana tras semana.
0: Ya.
3: Pues dejamos aquí un cachito de cómo nosotros entendemos los fundamentos básicos.
0: Sí, amigo, lo que pasa es que la amiga recién.
2: Bueno, chicos, vamos a explicaros el paso básico de la bachata.
0: Ya.
2: Lo que haremos será primero explicar el paso básico desplazado y luego el paso básico.
0: Amigo, apúrate que me tengo que ir.
2: Son dos tipos diferentes de este básico.
0: Ya.
2: El chico comienza con la pierna izquierda y la chica comienza con la pierna derecha. Yo haré el paso del chico y Mónica, como es normal.
0: ¿Por dónde dijo?
2: De la chica, está claro. Chico izquierda, chica derecha. Son cuatro tiempos.
0: Amigo,
2: espera.
0: No te voy. Oye, no te voy.
2: Y uno,
0: ya, dos, ahí está.
2: Tres,
0: es,
2: cuatro, cinco, seis, siete y Marcos. Chico, izquierda, derecha, izquierda, derecha, derecha, izquierda.
0: Ay, cagué.
2: Derecha, izquierda.
0: Amigo, ya.
3: Piso derecha, ya. Piso izquierda, piso derecha.
0: ¿A dónde voy a pisar? ¿Cómo?
3: Piso izquierda, piso derecha,
0: no.
3: Piso izquierda.
0: No, no,

0: a lo que te resulte.
1: Ya no.
0: Si estuviéramos más cerca, te enseñaría yo.
2: Ajá. Estamos más lejos que la...
1: Oiga, pero eso que me mandó es como está jugando el Luche. Todos me dicen monochito, fácil me la bachata. Pero no sé, bro. 9 años en la carnaval, pidiendo que alguien me enseñe.
2: Pero tú sabes que a mí me operaron. Yo estoy...
1: ¿Ya?
2: Sola hace mucho rato, de noviembre. Así que me voy a entregar como una fiera salvaje. ¡Onda, qué carito lindo, mi amor!
1: A ver, María, buenísimo. Qué pecado.
3: Y ahí vamos.
1: Yo pensé que iba a estar bailando la bachata. ¡Ya vamos! Muchas gracias, chiquillo. Vale, chiquillo, muchas gracias. Que tengan una buena noche. ¡Chao, Chile! Igual son mala onda, nadie me quiso enseñar a bailar.

0: como todo identifica.
1: No. Y ahí vamos a avanzar.
0: Julita González.
1: Por el norte.
0: Mary Tapia. La Carito. La voy a cortar a toda. Por mala. Así, el cogote. Por no enseñarme. Bueno, Chito, mira a mi prima.

0: espacio. Sería los mismos tiempos, pero intentando no desplazarlo o desplazarlo lo menos posible. Haríamos. Y
1: ya.
0: Uno, dos, tres, marco, cinco, seis, siete, y marco. El chico es izquierda, derecha, izquierda, y marco, ya, derecha, izquierda, derecha, y marco. Y la chica...
2: Marca

0: izquierda, ya. Derecha, marca ya. Izquierda, marco. Izquierda, uno, derecha, dos, izquierda, tres. Marca derecha.
1: Ya, marca.
0: Chica y chico, recuerda ya. Que la bachata, la sí. Cadencia de la cadera es ya. Lo más importante, lo que caracteriza
1: el... la cadera.

0: bienvenidos y bienvenidas un día más al canal. Somos Alfonso y Mónica y os vamos a enseñar a bailar. Pero hoy vengo sola porque vengo para ocuparme de un tema que os preocupa mucho. Creo que es el tema con más comentarios en el canal. Es la cadera. Comentarios tipo, soy un tronco, ¿qué tengo que hacer para mover la cadera? No se mueve mi cadera, quiero darles ahora el básico, no sé. Hay tantos comentarios que se llenaría la pantalla solo con esto. Y hoy lo vamos a solucionar. Vamos a hacer el vídeo definitivo. Os voy a dar trucos para colocar el cuerpo y mover la cadera. Ejercicio de movimiento de cadera para relajar la cadera.
1: Este video está bueno. Me voy a quedar un rato a ver el... Chao, chiquillos, buenas noches. Me voy a quedar un rato aquí viendo el... un video interesante.

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1: En Carnaval FM son las 0 horas con 33 minutos.

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1: La hora exacta en su Radio Carnaval. Ya es la 1 de la madrugada.

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1: En la Carnaval es la 1 de la madrugada con 33 minutos.

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1: En Carnaval FM, exactamente las 2 de la madrugada.

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1: En su radio regalona, son las 2 de la madrugada con 33 minutos.

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1: Esta es la hora en su Radio Carnaval, 3 de la madrugada, con un minuto.

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1: Esta es la hora en su Radio Carnaval, 3 de la madrugada con 31 minutos.

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En su radio Carnaval, son las 4 de la madrugada con 2 minutos. 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
1: En su radio Carnaval, son las 4 de la madrugada con 32 minutos.

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1: En Carnaval FM son las 5 de la madrugada con un minuto.

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1: En Carnaval FM son las 5 de la madrugada con 32 minutos.

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1: En su Radio Carnaval son las 6 de la mañana con 2 minutos.

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0: Buenos días, Radio Carnaval. Hola, hola.
1: Buenos días, amigo Meche. Buenos días, amigo Meche. Soy amigo Cochiguala. Saludos muy afectuosamente. Son un excelente día, Marte, hermano. Saludos grandes para la familia carnavalera que lo escucha en Norte al Sur, a la locomoción mayor y menor del Gran Valparaíso de Viñedos, que ya anda trabajando, y a toda la gente linda que está en sintonía. Chao, amigo Meche. Se despide Cochiguá. Chao, chao.
0: Un abrazo, amigo mío. Buen día, Radio Carnaval. Hola, hola, buen día, la que más se escucha. Buen día, Radio Carnaval.
2: Buenos días, Meche, Meche. Partimos con cueca, ¿eh?
0: Siempre.
2: Ya, muy bien, muy bien, muy bien. Por aquí empezando la nueva semana, vos, perrito. Pues sábado, domingo, libre, lunes, y el lunes de la noche estoy a debutar nuevamente, a debutar.
0: Eso.
2: Así que estamos
0: llegando
2: la guardia ahora a las 7 de la mañana. A las 7 de la mañana, así que ahí para casita, a dormir con la pierna suave.
0: Buenos días.
2: Por acá Pedrito Valenzuela del condominio quinto.
0: Buen día, Radio Carnaval, buen día a la que más se escucha. Un besito, un abrazo para Martita Vargas, que está en compañía a esta hora de la Radio Carnaval. Buen día,

0: tu móvil deportivo Alejandro Zamberi, para hacerte un buen día, compadre. Bendiciones para ti y tu hermosa familia, compadre. Te quiero mucho, amigo, Potro Mechi. Oiga, saludos a la panadería Luis, como todos los días, fieles al Potro Mechi, la señora Elizabeth, el maestro José, buena maestro, buena maestro, buena maestro, el Colocolino Leo y la Javier, aparte del staff panadería Luis, de lunes a lunes con el Potro Mechi. A mi amigo personal, a quien quiero mucho, mucho, mucho, Carlitos Sá, compadre, en Nueva York, junto al Chinito y su hermosa familia de Carlitos Sá. Bendiciones, Carlos, te quiero mucho, bendiciones allá en Nueva York.
1: Cariño,
0: cuídate, Carlos, mucho. Oye, a Janito, al David, a señora Ana, a ver si toco tu comida, saludos, Juanito, las manos calientes, al bombón de Fonasa, a Pedro Molina, que vuelve al trabajo, Pedro Molina, 2 metros de hombre, y a mi amigo Barraza, presta, compadre, para que me echen a andar la micro. Y amigo mío, por supuesto, mi esposa, mi hijita rica, Guasita Canúa. Y amigo mío, se despide Alejandro Zamberri, óptimo y operativo.
1: Un abrazo, amigo mío, buen día, Radio Carnaval, buen día la que más se escucha, buen día la número uno. Buen día, la número uno, la Radio Carnaval. Buenos días, buenos días, buenos días. Buenos días, hola, hola. Buen día, Radio Carnaval. Buen día, la número uno. Estamos en vivo, en directo. Te comunicas con nosotros a través de las redes sociales. Óptimas, operativas y habilitadas. En el WhatsApp, más 569-9965-4783.
2: Muy buenos días, Puerto Mañana. ¿Cómo está, amigo Messi? Día reportándose de Rendón de la Galera. Óptimo y operativo, día martes. Empezando una nueva semana para mí, ya que llegué ayer de Santiago, de mi paseo. Estupendo, estupendo, lo pasé fresco ya. Y nada, pues ya hoy día tirándome ya, próxima salida a trabajar. Que tengamos un excelente día, espero que ustedes hayan tenido un buen fin de semana. Vamos, vamos a tirar para arriba, a trabajar mientras se pueda, porque si viene la lluvia, no puedo trabajar con lluvia yo. Así que se despide Renato de la Galera, chao, chao.
1: Un abrazo, amigo mío, buen día, Radio Carnaval, buen día la que más se escucha, buen día la número uno, hola, hola.
3: Meche, buenos días. Oye, ¿hola? Esas cumbias, me acuerdo de la Quinta Recreo, de la tía María, de todas esas artistas.
4: Y mételo en su vainita.
1: Este no se lavó ni la cara, te digo. Con esa voz no se lavó pero ni la cara.

0: Hola, buenos días, Radio Carnaval.
1: Muy buenos días, Gran Cuatro Meses, aquí Marco Fuentea, reportándose otro millón creativo aquí en el centro de Villa del Mar. Un gran saludo a todos los carnavaleros y que tengan un excelente día martes. A cuidarse. Ah, ya se viene la lluvia. Saludos desde Villa del Mar, Chile. Gracias.

0: día para María Tapia, que está en compañía a esta hora de la Radio Carnaval. Buen día.
1: Hola, buen día a todos los radioescuchas. Por aquí reportando sintonía, compadre. No está ni frío ni calor, como le diga ayer. Pero está bien agradable el clima hoy. Ya comenzando el día laboral, compadre. Saludos a Américo, que se reintegró ahí a la Fuerza Laboral con nosotros. Y a ponerle nueva, compadre. A ponerle nueva, que no queda otra. Ya no queda nada, compadre. No queda nada. Semana cortita. Como siempre, un mes. Gracias por la buena onda, la buena música, la buena energía. Y vale, mató el dedo, compadre.
0: Buen día, Radio Carnaval. Hola, hola. Buen día, Carlitos Videla, en compañía de la número uno. Hola, hola, Radio Carnaval. Saludos para Cristóbal, también en compañía, en sintonía de la número uno. Vamos a darnos una vueltecita. Vamos de la mano con el pelado Donoso. Buen día, Radio Carnaval, hola, hola. Cielos cubiertos para Tocopilla. Esperando una máxima de 19 grados, cielos nublados. 16 grados a esta hora en Antofagasta, esperando una máxima de 20 grados. Por la mañana, cielos cubiertos. Por la tarde, cielo nublado, variando a despejado.
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0: En Ovalle, cubierto y neblina por la mañana, esperando una máxima de 16 grados.
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0: Por la tarde, cielo nublado. Por el 100.7, los amigos de la Ligua Cabildo Vallehermoso. Cubierto y neblina por la mañana, esperando la máxima de 16 grados. Cielos cubiertos por la tarde. Por la costa norte de la región de Valparaíso, Papudo, Zapallar, Cachagua, Maitecillo, Lomoyes, Pichicuy. Cielos cubiertos por la mañana y también por la tarde, 12 grados será la máxima. En el Valle de Aconcagua, cielos nublados por la mañana, esperando una máxima de 17 grados. Cielos cubiertos por la tarde. En los valles intermedios, La Calera, La Cruz, Quillota, Limache, Villa Alemana, Peña Blanca, El Belloto y Quilpué, cubierto y neblina por la mañana, 15 grados será la máxima, cubierto por la tarde. Valparaíso, Viña del Mar, Concón y Quintero, 10 grados a esta hora, cielos cubiertos en la mañana y también en la tarde, 14 será la máxima. Algarrobo, San Antonio, El Quisco, Cartagena, cielo cubierto por la mañana, cubierto también por la tarde, esperando una máxima de 14 grados. 10 grados a esta hora. 10 grados a esta hora.
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0: Buen día, Radio Carnaval.
3: Muy buenos días, Meche. Que tengas un excelente día. Saludos a todos los carnavaleros, Carlitos Videla, ahí que lo escuché. Sí, aquí vamos. Me reintegré a la flota, vamos acá. Ya vamos buscando a los pasajeros y trabajando. Aquí está rico el clima, hay que darle nomás. Semana corta. Y trabajar nomás, pues no queda otra. Hay que darle nomás.
0: Qué bueno, un abrazo grande, saludos, abrazos, bendiciones. Buen día, Radio Carnaval, a ponerle el hombro, papito mío. Buen día, la que más escucha, buen día, la Radio Carnaval.

0: Dios mío, ya. Ay, que ponen la trompeta ahí para que ya todo el mundo arriba levantarse, ya.
1: Ya, ahora sí, oye, ya.

0: eso, así que se levantaron, ¿eh? Se levantaron.
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2: En su Radio Carnaval son las 6 de la mañana con 34 minutos.

0: buenos días Radio Carnaval, hola, buenos días la que más se escucha. Llenos de energía, de alegría, de optimismo, la número uno. Buenos días, buenos días, Radio Carnaval en el aire.
1: Buenos días, otro Meche, te saluda el famoso Moli, ya reapareciendo Meche en las mañanas, reapareciendo el famoso Moli.
0: Qué bueno.
1: Mandar un saludito hoy al extranjero de Estados Unidos, a Calito Chao, amigo Meche, a mi amigo personal, Sam Berry y Barraza, que van en ruta, camino con Cora, amigo Meche, también a la familia carnavalera. Eso, buen día, buen martes, Meche, gracias.
0: Buen día, amigo mío, buen martes.
2: Hola Meche, buenos días. ¿Qué hiciste, abusador? ¿Qué hiciste?

buenos días, la que más se escucha. Hola, buenos días, la radio Carnaval. A esa hora estamos en vivo, en directo. La número uno. Besito grande para Leisa. Besito grande también para Martita. Besito, abrazo, bendiciones. Buenos días, buenos días, buenos días, buenos días. 4 o'clock, rock. 5, 6, 7 o'clock, 8 o'clock, rock. 9, 10, 11 o'clock, 12 o'clock, rock. We're gonna rock.

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0: Hola, buenos días, Radio Carnaval. Hola, buenos días, la que más escucha.
1: ¿Qué hiciste, Meche Meche? ¿Qué hiciste, Meche Meche? ¿Qué hiciste? Buenos días, Meche Meche, por acá. Y dijote mil bendiciones, que tenga un gran día. También para la familia carnavalera, que tenga un gran día.
0: ¡Qué bueno!
1: Que siga el tandeo.
0: ¡Sigue JMix con nosotros! Buenos días, Radio Carnaval.

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0: Saludos, Josecito. Saludos para Paula. Perdón, para Paulo. Y Paulo y Cintia. Está dando al revés. Échame esa perdonadita. Espérame. Y decir Paula y Cintia. Nike. Buenos días, Radio Carnaval. Buenos días, la que más se escucha. Buenos días, la número uno. 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

0: 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Buen día, la que más se escucha. Buenos días, Radio Carnaval.
1: Hola, hola, amigo Messi. Muy buen día para usted, para todos en la radio, para todos los carnavaleros. Y recuerda que tienes Alzheimer.

0: tíralo, tíralo. Buen día, Radio Carnaval. Buen día, la que más se escucha.
1: Buenos días para acá, Bombero Loco, desde Altavista, Ruta 60. Un abrazo, amigo.
0: Excelente. Se escucha un poquito más. Bueno, Perro Loco, Ruta 60. Buenos días, Radio Carnaval. Cuando manden audio, así como Don Mario, bájenle un poquito a la radio, por favor. Yo sé que la van escuchando. Yo les creo, sí, pero bájenle un poquito a la radio, por favor.

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Buenos días, Radio Carnaval. Buenos días, la que más escucha. Buenos días, la número uno. Jaime Baza pide a CAS retirar urgencia de reforma tributaria y advierte recurso al Tribunal Constitucional. El diputado aseguró que toda la oposición recurrirá al Tribunal Constitucional si el gobierno mantiene la actual tramitación del proyecto, el cual calificó de inconstitucional. Servicio Médico Legal entrega los cuerpos de las 6 víctimas del atropello en la Feria Caupolicán. El organismo completó las autopsias y peritajes de identificación de las personas en este lamentable accidente, en esta tragedia que ocurrió el domingo en Gómez Carreño. Noticias a esta hora acá en la Radio Carnaval. Incendio en bodega ubicada en Santiago Centro. Edificios cercanos fueron evacuados de manera preventiva. Es información, son noticias a esta hora acá en la Radio Carnaval. Asalto en sucursal bancaria en La Calera. 877 millones habrían robado. Al menos 4 delincuentes armados ingresaron al banco BCI vistiendo overoles naranjos y escapando en un vehículo por la ruta 64.

0: días, Radio Carrevalo, la hola.
1: Buenos días, Peche. Que tengas tú un excelente día. A cuidarse, muchachos, que ya luego ya voy a empezar a llover. Hay que cerrar la boquita. Hay que cerrar la boca.
2: Buen día, Meche, good morning, óptimo y operativo, turno de valiente amigo, aquí con harto solcito, bonito día acá en Nueva York. Saluda a mi amigo personal Alejandro Sanberry, que va trabajando para con los pasajes Sanberry, a mi amigo Molly, que estaba ahí escuchándolo recién, a la Estefical, al Martín, al Benjamín, a todos los chiquillos, a la Trini, que estén muy buena semana, bendiciones, Meche. Saludos a las chicas superpoderosas, a la señora Veroiza de Toco, Tocopía, del norte de nuestro país, al bombón de Fonasa y a todos. Que tengamos buen día, Meche, óptimo y operativo, bendiciones.
0: Saludos a todos, buenos días. Besitos grandes, saludos.
3: Levántese.
0: Abrazo, bendiciones. Saludos para la tía Daisy. Un abrazo, vuelve el lunes 20. Está de vacación la tía Daisy. Vaya a dormir, tía Daisy.
3: No le digo, arriba todo.
4: Eso, así que se levantaron,
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6: Hola, ¿qué tal? Buenos días. Bienvenidos a nuestro primer boletín del día de la Carnaval. Junto a Carnes Car revisamos informaciones breves de esta jornada. Putaendo cuenta con 18 nuevas cámaras de televigilancia comunitarias en el centro de la ciudad. El proyecto, postulado por la Junta de Vecinos Putaendo Centro, fue financiado por el gobierno de la región por un monto cercano a los 8 millones de pesos. Al día, y la que más se escucha. Chile Valora entrega becas de certificación para cesantes beneficiarios del Fondo de Cesantía en las provincias de Los Andes y San Felipe. Las personas interesadas en estas becas de certificación de competencias laborales deben inscribirse a través del sitio web de Chile Valora, www.chilevalora.gov.cl. 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Municipio de San Felipe amplía acciones judiciales tras informe de Contraloría sobre recursos de la ex DAEM. Ente Contralor se pronunció sobre 2 episodios relacionados con pagos duplicados a una empresa de seguridad y el cobro irregular de cheques por parte de una ex funcionaria de educación, en ambos denunciados por la máxima autoridad comunal en 2022 y 2024, respectivamente. Llegamos al final de nuestro boletín de Al día en la Carnaval, siempre junto a Carnes Car, el chupe de guatitas 2026, el más grande de Chile, regresa a la comuna de Santa María tras suspenderse durante la pandemia del COVID-19. La sexta versión del chupe de guatitas está programada para este miércoles 15 de julio, en vísperas del feriado, a contar de las 17 horas, en la sala de uso múltiple Luciano Arellano Lobos. Llegamos al final de nuestro boletín de Al día en la Carnaval, siempre junto a Carnes Car. Agradecemos su fiel sintonía. Les invitamos a quedarse con nosotros. Recuerden que estamos de regreso aproximadamente a las 8 de la mañana con el segundo boletín. ¡Buenos días!
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1: 7:09 a.m.

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Acá estamos en vivo. Buenos días, buenos días, buenos días. Buenos días, Radio Carnaval. 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Estamos despertando a Chile, turno de valientes, Radio Carnaval.

0: buen día, Radio Carnaval. Hola, hola, buen Dios días.
1: Claro, vamos todos a la Constitución para que sea inconstitucional.
0: Inconstitucional, correcto, correcto. Buenos días, Radio Carnaval. Buenos días.

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0: Te conectas conmigo. Yo estoy contigo, tú estás conmigo, la Radio Carnaval a esta hora. Buenos días, buenos días, buenos días.

0: tiramos una buena noticia.
1: Muy buenos días, gran amigo Messi, que reportamos a Ratito de Vaqueros. Anestean, ya he terminado de atender los animalitos, ya tomando desayuno para irme a la pega. Bueno, mi hija Camila en Viña del Mar, estaría llegando mañana en la noche, y mi otra hija viviendo en J.I. con mi nieta Cataleya y la futura nieta viene en camino. Y bendiciones para todos los carnavaleros, feliz martes, pues, a cuidarse, que vienen días helados, dicen, todavía no podemos decir nada, cuando esté lloviendo podemos decir va a llover. Un abracito, San Esteban presente, tu amigo Ratoncito Vaquero. Un abracito, amigo Messi.
0: Un abrazo, amigo.
2: José Enrique, buenos días.
0: Buenos días.
2: Que tengas un excelente día. Pórtate bien, pues, hombre, que nada te cuesta. Un abrazo.
0: Eso.
2: Por acá. Cuídense. Maneje con precaución. Está medio resbaladizo el pavimento.
0: Buenos días, Radio Carnaval. Tírame una buena noticia.
3: Hola, buenos días, Meche. Buenos días, acá de Antofagasta, acá, Osvaldito, saludando a la RAC Carnaval. A los carnavaleros, carnavaleras de acá de la segunda región. Acá te escucho toda la mañana, me alegra toda la mañana.
0: Muchas gracias,
3: eres
0: amigo.
3: Súper simpático, vale.
0: Muchas gracias. Chau, chau. Un abrazo enorme, amigo, bendiciones.
4: Meche, anoche me tocó cocinar para hoy día.

0: días, Radio Carnaval, tírame una buena noticia.
1: Y mi abuelo Choche nos va a dejar a mí y a mi hermana al colegio.
0: Maravilloso.
1: Saludos.
0: Maravilloso, qué rico.
2: Meche, buenos días. Que mañana es quincena, Meche. ¿Cuándo va a estar Opaldoli? ¿Cuándo va?
3: Buena, amigo Meche. La mejor noticia del día es que la mano de Dios nos ha dado un día más de respirar.
0: Buenos días,
4: Potro Meche. Buenos días, Potro Meche. Saludos a mi regalón, a la Javierita y señora Catalina y mi Sofía Ignacia.
0: Una buena noticia.
4: Chileno que anda por el chileno.
0: Una buena noticia.
4: 3.0, donde está el amigo Fabián, el tremendo Fabián. Y por supuesto, el Esteban, el mágico de San Antonio, el Malecho también.
0: Una buena noticia.
4: Y con uñito. Los colectiveros y los micreros, donde está el diario mojado.
0: ¡Una buena noticia! Chico.
4: El Ale también.
0: ¡Viene!
4: El Solano Chancho Blanco. Te puedo regalar cualquier temita nueva de Agrupación Marilyn. Que tengas bonito marzo, que te pasen ese marzo.
0: ¡Buena noticia! ¡No, métete en el proyecto! ¡Era el tiro, hermano! ¿Por qué son así, Dios mío?
5: Y ahora que la cosa se va a poner buena aquí.
0: Buenos días, Radio Carnaval.
6: Hola, Meche. Una buena noticia. Me están saliendo plumitas.
0: Ah, qué. Pero Dios mío.
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0: Buenos días, Radio Carnaval.
8: Me dieron libre el viernes, Meche. Un abrazo.
0: Muy bien. Nosotros también, ¿eh? Vamos a estar grabados el viernes. Vamos a estar grabados el viernes.

0: Hola, buenos días, Radio Carnaval.
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0: puras buenas noticias, viejo, puras buenas noticias. Estamos tirando para arriba. La Radio Carnaval a esta hora, la que más se escucha.
1: Buenos días, Radio Carnaval. Mi papá trabaja en la ruta 68 y me manda a decir que les diga que no tengan cuidado, por favor, y por que anden favor. Mirando la calle.
0: Eso, muy importante.
2: Ya estoy depositado.
0: Muy bien, muy bien.
3: Y fuera.
0: Ya, listo, tranquilo. Sergio.
4: Hola, Meche, buenos días. Hola. Sé que están pasando muchas cosas malas, pero también pasan cosas buenas.
0: ¿Cómo cuáles?
4: La municipalidad de donde yo vivo tiene una campaña muy bonita ahora en invierno, que es para fomentar la lectura, que se trata de que anda una cuadrilla de gente que si a usted le ve leña, se bajan, se la pican, y mientras usted lee un libro, una revista. La campaña se llama Pico para el que lee.

0: vi venir. Jefe, de verdad que yo no la vi venir. Estamos con buenas noticias, pero esa no me la sabía. Jefe, perdón. El auditor, yo no fui, jefe.
1: Buenos días, Meche. Saludos especialmente para mi esposa, de acá de Antofagasta, aquí en el Prendando de la Radio. Bendiciones para usted y familia y a todos los de la Radio Canal de aquí de Antofagasta. Gracias, Meche. Me alegra el día, empezando la jornada laboral.
0: Muchas gracias.
1: Y para ir a cargar un camioncito, vale.
0: Vale.
2: Una buena noticia, mi marido sube hoy a la mina.
3: Buenos días, Meche. ¿Cómo amaneciste, príncipe? Acá las chicas superpoderosas de Agrícola Roga Solís tenemos libre.
0: Sí. Ah, mira.
3: Jueves, viernes, sábado y domingo. Hasta el lunes, Meche.
0: Yo hasta grabado. Hasta grabado el viernes. Grabado el viernes, yo.
4: Meche, está citado reunión el jueves. Consíguete un bote.
5: Hola, amigo Meche, por acá Sergio de San Vicente de Tagotagua. Una buena noticia: mi hijo llegó hoy día a la mañana de vacaciones de Chiloé acá a San Vicente sin ninguna novedad. Qué bueno, esa es una buena noticia.
0: Mire, qué bueno.
5: Que lleguen tus hijos sanos y salvos a tu casa. Saludos, mi chiste.
0: Buenos días, Radio Carnaval.
6: Buen ordinario ese, bueno.

0: chico regalón, claro que sí, de parte de la Rupertina.
1: Muchas gracias.
2: Yo creo que la mejor noticia sería si llueve, que los vehículos que andan fuertes le merma la velocidad para las personas que andamos de a pie.
1: Sí, bo.
2: Buen día, bendiciones para todos.
1: Buen día, buenos días.
3: Yalanis, ajá.
1: Buen día para las chicas superpoderosas.

0: Hola, Mecha, buenos días. Buenas noticias, mi papá ya tiene un trabajo para llevarme al colegio.
1: ¡Pero chao! ¡Maravilloso, espectacular!

0: días, Radio Carnaval. Buenos días, la que más se escucha. Buenos días, la número uno. Tú estás conmigo y yo estoy contigo.
1: Buen día. Oye, ese oso se llevó la pelota para la casa. Se pasó.
0: Y después, ¿quién? Aquí, ¿de quién es la culpa? Del pobre México, del pobre México. Íbamos tan bien. Íbamos invicto, pero ahora parece que vamos a tener que trabajar en vivo el viernes.

0: Hola, buenos días.
1: Buen día, amiguito Peche, por acá, Panchito. ¿Sabes qué? Una buena noticia es que mi hijo ayer fue a la liga a comprar pastelitos y ayer le fue espectacular y cada día se esfuerza más, Chanchito. Saludos para mi hijo Martín Marileo. Póngale bueno nomás, mi rey.
0: Un abrazo, saludos.
2: Buenos días, Meche. Buenos días.
0: Hola.
2: Esperando que esté bien, compañero.
0: Muchas gracias.
2: Saludos a todos los panifas de Chile, la panadería San Lorenzo de Villa Alemana.
0: La joya.
2: Aquí, el turno valiente, compañero. La que tenga un muy bonito día. Chao, chao, gracias.
0: Un abrazo, buen día, Radio Carnaval.
3: Una buena noticia. Vamos a tener que usar el paraguas. Va a caer agüita.
0: ¡Ah, muy bien!
4: Oye, ¿de dónde era la campaña?
5: ¡Día Meche! Buen turno, amigo. El Micho por acá reportando sintonía. Óptimo y operativo. No, compita, la mejor noticia anoche. Me juego bien en un negocio y desarmamos la cama con la bruja.
0: ¡Oh,
5: cabrón! Ahí está la mejor noticia. Desarmamos la cama con la bruja anoche, así que ahí estamos. ¡Como pluma! Ya,
6: ya. Compare Messi. Mi compadre Don Lalo Cantante dijo que iba a leer El Quijote de la Mancha mientras usted sale.
7: Ustedes me lo están cargando.
0: Correcto, yo estoy reviola.
8: Hola Meche, buenos días. Una buena noticia, hoy día mi hija comienza su selección de gimnasia artística, es su primer día. Que le vaya muy bonito y que compita consigo misma y que mejore a sí misma. Eso le va a ayudar para la vida. Cariños, que tengan buen día, gracias.
0: Un abrazo, un besito para su hija, que no sabemos cómo se llama ni de dónde es, pero un abrazo, saludos. Si tienes un papá que se llama Gerardo y estás en una competencia, hoy día es tu primer día de selección, te mandamos un beso. Su papá te saludó. Buenos días, Radio Carnaval.
9: Buenos días, Meche. Buen día, martes para todos. Oye, lo bueno de todo es que me hice adicto a...

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3: 7 de la mañana con 36 minutos.

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0: ¿Cómo están? Un gusto saludarles. Bienvenidos, bienvenidas al resumen de los datitos. Vamos a revisar de inmediato la bolsa del trabajo de su radio Carnaval. Ponga mucha atención a los siguientes datitos. Importante empresa de transportes busca jefe de servicio. Si tienes experiencia en liderazgo de equipos y control de operaciones, esta es tu oportunidad. Envía tu currículum al correo trabajosanfelipe23@gmail.com. Se necesita soldador con experiencia en agroindustria. Enviar antecedentes al correo llucero@cabrini.cl a nombre de Luis Lucero con pretensiones de sueldo. Atención, si ya tienes tu negocio y quieres aumentar tus ingresos, esta invitación es para ti. Te enseñamos cómo incorporar una línea de cuidado personal y bienestar a tu negocio con capacitación y acompañamiento. Buscamos solo mujeres con ganas de crecer. Envía un WhatsApp al +569 42 83 71 99 y solicita información. Más datitos, Agrícola AAA busca a trabajador para desempeñarse en el área de calidad en terreno. Requisitos, ser técnico agrícola, experiencia en terreno de uva de mesa, manejo fluido de plataformas digitales y Excel a nivel intermedio para el análisis de datos y optimización de procesos. Enviar correo con la información solicitada a agricola.aasf@frusan.cl o dejar currículum presencial en Enconci número Fundo Los Graneros, San Felipe. Revisamos a las personas que se ofrecen para trabajar. Se ofrece guardia de seguridad, concurso al día, disponibilidad inmediata. Ubicar al 942-52-2935. Se ofrece dama para trabajo administrativo. Ubicar al +569-65-60-3445. Se ofrece señora como asesora del hogar de lunes a viernes. Disponibilidad inmediata. Ubicar al 9-59-48-32-55 con la señora Sonia Garrido. Finalmente se ofrece señora responsable y puntual para realizar aseo en casa, departamento u oficina. Disponibilidad inmediata. Realmente interesado, llamar al +569-84-35-6508 con la señora Aida. Hasta acá los datitos de su radio Carnaval. 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Siga junto a nosotros, le seguimos acompañando con buena música, alegría durante toda la jornada a través del 98.3. Siga junto a su radio regalona, su radio Carnaval.
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0: Hola, buenos días, Radio Carnaval. Hola, buenos días, la que más se escucha. Hola.
1: Hola, ¿cómo está ahí, José Hidalgo? Oye, ¿por qué estás tan picado al rock latino? ¿Qué pasó? ¿No era los jueves?
0: No,
1: pero... ¿No era los jueves esto?
0: Bueno, ya está. A la gente le gusta el reclamar también. Música del abuelo.

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1: Mira, una buena noticia, pero muy buena noticia.
0: Sí.
1: Que este año, en diciembre de este año, se cumplen 23 años desde que usted salió de la enseñanza media. Bueno, y decir eso en guanta, ¿no?
0: No era necesario, no era necesario. 23 años que salí de enseñanza media. Sí, pues yo salí el 2003. Buenos días, Andreita de Los Campos. Un abrazo, un besito, bendición. ¿Cómo no vamos a estar viejos?

noticia, pude dormir 6 horas seguidas. Buen día, Radio Carnaval. Buen día, la que más se escucha. Buen día, la número.

0: Esa es de Melvin Crema, de Difuntos Correa. No. Que ahora se llaman Los Gatos. No sé qué. Los Gatos con. No sé.
1: Vida mía, no te vayas.
0: Si te la sabía, abrígate, ¿eh? A ver, te digo. Abrígate nomás. Sí, abrígate.

0: Radio Carnaval. Un besito, un abrazo. Saludos a la hija Carlos, un abrazo grande. Estaba pidiendo más rock latino, no, si está ahí, no. El jueves, sí, dile que el jueves. Buenos días, Radio Carnaval. 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Hola, hola, dime tu buena noticia.
1: Hola, Meche, buenos días. Te habla Ana Paola de la Feria Serrano de Quillota.

0: Quería mandar un saludito a mi esposo Juan Valle. Tuve un percance que empane, así que voy recién a la feria. Mi marido está preparando los pedidos, así que vamos a salir un poquito atrasado hoy día. Un abrazo, Meche. Yo salí del Liceo Santiago Cuti Orrego a 12 el año 92.
1: Que la dama Juana no se vaya a olvidar. Esa es una buena noticia. Es una buena noticia.
2: Avísale a tu hermana.
1: Dime una buena noticia. Una buena noticia.
3: Por acá se cumplen 24 años, Meche, que salí de cuarto medio.
1: Saludos al niño, al Nino, ahí un abrazo grande, dobló para el otro lado. Vamos con la buena noticia, ahora nos están diciendo cuánto se demoraron en salir de cuarto medio.
4: Los problemas van.
1: Abríguense, cabrón.
5: Hola, Meche, buenos días. Mónica Escobar de Putaendo, saludando a mi hermana Silvia Escobar Fernández de Hijuela.
1: Un besito, un abrazo y bendiciones.
6: Para saludarlo. Hola, hola, buenos días, Meche, rapidito, porque tengo mucho trabajo, así que por eso no lo saludé temprano. Un abracito y vamos. Día Marte, cuídese. Abracito, Meche, Magdalena.

0: 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La buena noticia del día es...
1: Después de un año de dieta, bajé 100 gramos.
0: ¡Ah, pero maravilloso! ¡Maravilloso!
2: ¡Qué de noticias buenas, pues no! De la vieja escuela. Pues.
0: ¡Claro!
3: Hola, Meche, buenos días, amigo mío, buenos días. Hoy una buena noticia. Hoy día estoy de aniversario, 14 de junio. Aniversario con mi Pequitas, Patricia Caete. Así que la saludo hoy día, un día maravilloso, un día pero espectacular, un día de buenas noticias aquí junto a la Carnaval. Quiero decirle a Patricia que la amo y que estoy feliz de cumplir un aniversario más junto a ella.
0: Mire qué lindo.
3: Frente a todas las inclemencias del tiempo y de la mala onda de algunas personas, estamos aquí juntos.
0: Mire qué
3: lindo. Y vamos a seguir juntos por mucho tiempo más, si así Dios lo permite. Así que, mi amor, que estés bien, un excelente día. Cuídese y sepa que la amo, pero con el alma.
0: Pero qué maravilla.
3: Gracias, Meche.
0: Un abrazo, bendiciones. Buenos días, buenos días, buenos días.

0: días, buenos días. 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La buena noticia es...
1: Hola, Meche, buen día. Mi buena noticia es que mi hijo terminó un semestre más universitario y bien. Así que eso. Buen día para todos.
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0: 14 años, viejo. 14 años, Potro Neira. Mira qué lindo. 14 años, por hermano. Eso es más de lo que yo digo trabajando acá en la radio. Mi relación más estable, la radio. Bueno, hasta por ahí nomás. Sí, no, sí, yo me acuerdo. Bueno, mi responsabilidad llega hasta acá, dijo. No, sí, yo me acuerdo. Después me andaban llamando.
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0: Y aquí estoy.
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0: 14 años, hermano. Buena, Potro Neira, muy bien.
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0: Si hay algún movimiento telúrico, ya lo sabemos.
1: Muy bien.
0: 14 años.
2: Oye, Messi, no sé por qué me tinca que este se anduvo portando mal.
0: No nos enfoquemos en eso. Estamos en la celebración de los 14 años. Así se ama, así se ama. No como los locutores de la radio, no. De otra radio, de otros locutores.

0: Es lo único que me hizo.
1: Saludos a Conejito, que también está. Vamos los 14 años de relación también. La próxima semana cumple 14 años. La próxima semana.

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1: Meche, un saludo para todos los panaderos de la panadería Riz de Gómez Carreño. Para todos ellos un gran abrazo. Y la buena noticia es que estoy trabajando con la pastelera más linda, más bella, más hermosa, la Cocha Pechocha, la maestra Jane. Un abrazo y un beso para ella. Eso. Saludos, Meche.
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2: Buenos días, Meche, por estar acá, por estar vivo. Y 29 años, con la misma.
0: Buenos días, Radio Carnaval.
3: Hola, Meche, ¿cómo estás? Buen día, Meche. Oye, Meche, ¿qué pasó con la campaña de la municipalidad?
0: 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Buenos días, buenos días, buenos días. 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

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Un abrazo grande para todos los muchachos. Abrazo y bendiciones.

0: Hola, buenos días, lo más lindo, lo más lindo.
1: Lo más que pueda.
0: Cumpliré 24 años de matrimonio, bendiciones. Mira qué lindo, saludo para Carolcita. Un abrazo, un besito, bendiciones, Carol. Mi amiga personal, Carol Díaz, en compañía de la radio Carnaval. Un besito, un abrazo, bendiciones. Abrazo.
2: Muy buenos días, don Meche.
0: Hola.
2: Oiga, ya, en serio, muy buenas noticias. Ver que tanta gente sabe amar, ama bien. Bonito saludo a su pareja, no como, usted sabe, no como eso de que no sabe.

estamos mal catalogados. Estamos mal catalogados. Saludos para don José Vergara, chofer de la línea 48 Viña del Mar. Si le puede preguntar por favor a don José Vergara.

si nos conocemos, por favor. Si conoce la radio Sol de Julio aquí en San Pedro, por favor, le pueden preguntar eso, por favor, por favor. Ah, voy en un colectivo, ya listo.

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1: Meche, yo llevo 49 años casada. Me casé a los 16 años.
0: ¿Ya?
1: A los 16 años me casé. Por jugar a la mamá y al papá. Pero me siento orgulloso de mis hijos. Tengo 4. Chau.
0: Pero si ya los mató, ya. Sí. No, ya le tiró le echó la culpa, ya. Pues ya le... Rosita de Yapel, 40 años casada. Buenos días, Radio Carnaval.
2: Bueno, compadre Meche, o sea, todos sabemos lo que sabemos, pero no lo sabemos y lo queríamos saber.
0: Correcto, correcto, correcto.

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2: Buenos días, bienvenidos nuevamente a nuestro segundo boletín de Al Día en la Carnaval. Siempre junto a Carnes Car revisamos informaciones breves de esta jornada. Con el objetivo de resguardar el patrimonio histórico y fortalecer el ordenamiento del centro de la ciudad, el programa Quiero Mi Barrio, Casco Histórico Oriente, en conjunto con vecinos del Damero Central y la Municipalidad de Los Andes, presentó una guía que reúne en un solo documento las principales ordenanzas municipales e instrucciones que regulan el funcionamiento del casco histórico de la ciudad. Al Día en la Carnaval, esta es la segunda edición producto de un sistema frontal que ingresará al país. La zona central se prepara para enfrentar un evento de precipitaciones, bien digo, durante la semana entrante. El fenómeno que se extenderá de manera continua desde el jueves 16 de julio, feriado por el Día de la Virgen del Carmen, hasta el domingo 18, responde a un sistema frontal apoyado por un río atmosférico de categoría intensa. Respecto a los montos estimados, se proyecta que entre las regiones de Coquimbo y Metropolitana caigan 140 a 150 milímetros en el total del evento de los cuatro días. 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Al menos de un mes del inicio del Mundial Femenino de Voleibol Sub-17 2026, la Municipalidad de San Felipe presentó oficialmente a Suri, la mascota que acompañará esta histórica cita deportiva y que simboliza el comienzo de la cuenta regresiva para recibir a delegaciones de distintos países en la comuna. Para finalizar al día, segunda edición de hoy, SLEP Aconcagua inicia proceso participativo con directoras y directores para construir su nuevo Plan Estratégico Local 2026-2032. La primera conferencia convocó a cerca de un centenar de directores y directoras de los 93 establecimientos públicos de la provincia de San Felipe. Llegamos al final de nuestro boletín, el segundo de hoy, siempre junto a Carnes Car. Les invitamos a quedarse con nosotros. Volvemos alrededor de las 4 de la tarde, 16 horas. Muy buenos días.
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1: En la Carnaval ya son las 8 de la mañana con 8 minutos.
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Sí, qué bonita canción. Ojos de Luna, 8 de la mañana, 17 minutos. 8 de la mañana con 17 minutos, muy buenos días. ¿Qué tal? Valle de Aconcagua. ¿Cómo está, mi hermano?

martes 14, pollito, que en estado de onomástico. ¿Ah? Camilo. No le puedo creer. Hoy San Camilo. San Camilo. Saludo para todos los Camilos.

Buenos días, Juaco, de bien tempranito, escribiéndote para saludar a Adán Ortega. A don Adán Ortega, nuestro jefecito, que hoy, Juaquito, está de cumpleaños. No le puedo creer. Don Adán Ortega está de cumpleaños. Le saludan todas sus trabajadoras y trabajadores de Visión Global. Que sea un hermoso y bendecido día. Hoy tenemos pastel. Colóqueme un temita, por favor. El jefe, jefe. Jefe, jefe, jefe. No rompa la... No. El jefe, jefe, jefe. Yo creo que... Nos explota. No. Muchas gracias, Joaquito. Saludo grande para Visión Global o Cocción Global. ¿Por qué me? ¿Qué me pone acá Cocción Global? Saludo para don Adán Ortega. Saludo para don Adán Ortega en el día de su cumpleaños. Parece que a mi casa no voy a llegar. En el día de su cumpleaños, muchas felicidades. Le saludan ahí todos los trabajadores, todos los, las trabajadoras de Visión Global. Tenemos.

Felicidades para Don Adán, que lo pase muy bonito en el día de hoy. Así que vamos a repartir el pastel entre todos ahí en Visión Global. Felicidades. Vamos a ir a comer un pedacito de pastel.

0: 8,27 para todos los jefes. No, no para todos los jefes. Para algunos. Menos para mi jefecito. Menos para mi jefecito.
1: Soy el jefe de jefes, señores.
0: Super martes de la radio Carnaval. Hola, buenos días.
2: Buenos días, good morning, my friend.
0: Hola, my friend.
2: Hey, ¿cómo estamos, mi lindo amigo?
0: Hola, don.
2: Un saludo acá de West Virginia.
0: Virginia.
2: Ya estoy entregando la mercadería y este viernes ya estoy en casita, si Dios quiere. Un gran saludo, mi amigo lindo. Que tenga un bonito día, una linda programación. Y Dios bendiga a mi Chile querido. Cuídense. Buenos programas.
0: Saludo a mi amigo Saúl en Virgit. ¿Cómo el viernes estoy en la casa? Y no está en Virginia, y no vive usted en Virginia. ¿Cómo el viernes estoy en la casa? Entonces usted no vive. ¿Cómo la otra vez me dijo que vivía en Virginia? Está entregando la merca. Don Saúl transporta la merca en los Estados Unidos.
1: Aspiro que se van cayendo. Han querido arañar mi.
2: No, compadre, mi esposa se llama Virginia y yo vivo en el estado de Maryland.
0: Ah. Ahí está la cuestión. Con razón, no me cuadraba, no me cuadraba. Me confundí. Discúlpeme, pero perdóneme, don.
1: Muchos creen que me busca el gobierno. Otros dicen que es pura mentira.
0: Saludos para mi amigo Saúl allá en los Estados Juntos. Perdón, Estados Unidos.

0: Buenos días, Joaquito Pollito, excelente y bendecido día martes para todo el equipo de la Radio Carnaval. Saludos. Hoy es el onomástico de mi papito Camilo.
1: Soy el jefe.
0: Tiene toda razón, pues. Un gran saludo en su santo cariño, Claudita. Saludo para mi amigo Don Camilo, que está de onomástico. No vamos a decir santo, porque ¿para qué? Saludos para Don Camilo, Claudita. Saludo, amigo Don Camilo.
1: Para que no les dé duda.
0: Un abrazo, saludos, Don Camilo. Cariño, Claudita, un besito. Lindo día, linda mañana, linda jornada para ustedes. Felicidades ahí a Don Camilo en su día. Hola.
2: Hola, amigo Juaco, ¿cómo estás? Por acá Sergio San Vicente.
0: Buenos días.
2: Oiga, ya llegó mi hijo ya hoy día. ¿Llegó? A las 6 de la mañana llegó.
0: Ya llegó de Chiloé.
2: Me trajo unos ricos quesos.
0: Qué rico.
2: Unas papas de chilota.
0: Ah, qué rico.
2: Y miel pura. Miel da, no miel comprada.
0: Ah.
2: Pero lo bueno es que llegó bueno y salvo. Así que vamos a probar la tarde unos ricos quesitos de allá del Chiloé.
0: Qué rico.
2: Que tengo un turno, Joaquito, igual que Apoyito. Estamos al habla. 10-4.
0: Gracias, amigo mío. 10-4.

0: 8:32, último para irnos a la pausa. Hola, buenos días.
1: Buenos días, Juanquito. Hola. Aquí Verónica del Copín, tempranito, desde las 7, trabajando. Un besito grande, que Dios me lo bendiga y que sigamos escuchando esa hermosa música que nos alegra el día. Un beso.
0: Saludos para ti, mi querida Verito. Saludos, cariños, y un abrazo grande. Que tengas un lindo día, querida Verito.

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7: En la Carnaval ya son las 8 de la mañana con 40 minutos.

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1: 8 de la mañana con 47 minutos. 8 de la mañana con 47 minutos. El buenos días, carnaval. Buenos días, Valle de Aconcagua, donde ya nos preparamos para la lluvia. ¿Ya se averó para la lluvia o no? Apérese para la lluvia, mire que no vamos a poder salir a comprar. ¿Para qué vamos a salir a mojarnos?
2: Sí, Joaquito, sajo un ajo que es deporte de país naranja, de lo grande que son. Y un harto merquén, así que me voy a catar.

0: Gal.
1: Harto Merquén también. Buen día, Joaquín Pollito. Por fin repararon la fuga de agua ahí en Tocornal, los señores de Sval. No le puedo creer. Oye, que todavía no la arreglaban. Hace rato, pues. Un mes aproximado de la última vez que le hablé, claro, pues. ¿Cuánto se habrán demorado? ¿Una o dos horas, Joaquito? Una o dos horas en arreglarlo. Oye, pero estuvo esa agua ahí corriendo hace pero mucho tiempo. Saludos, que tenga un buen turno. Sería mucho pedirle un temita bien movido, por favor. Alejandro de San Felipe. Saludos, don Alejandro. Saludos, don Alejandro de San Felipe. Saludos. Once minutos para las 9 de la mañana. Don Henry, buenos días. Tenemos comunicado de prensa a esta hora de la mañana, porque se comunica a los usuarios del sistema integrado Cristo Redentor que, de acuerdo a los análisis y evaluación técnica de los reportes de vialidades de Chile y Argentina, debido a las inestabilidades y complejas condiciones climáticas anunciadas para la alta cordillera, se resuelve suspender de forma preventiva el tránsito internacional para todo tipo de vehículos para este miércoles 15. Para mañana, la medida obedece a las condiciones climáticas, nevadas de magnitud en ambos sectores. Ya a partir de las 15 horas de Chile de este martes 14 de julio, se va a proceder al cierre de la barrera en Guardia Vieja, 16 horas Argentina, en Uspallata. El túnel internacional cerrará a las 17 horas de Chile, 18 horas de Argentina. ¿Ya? Ah, esta tarde entonces, don Henry. A partir de las 15 horas se va a cerrar acá en Guardia Vieja, ¿ya? Para mayor información pueden ahí revisar siempre las redes sociales, cuentas oficiales en X, @UP Fronterizos o @CF Los Libertadores. ¿Para qué?

Hola Joaquito Pollito, buenos días, buena mañana para ustedes. Buen día. Buen día, don Jairo. ¿Qué le pasó? ¿No está funcionando la señal online?

0: Hola, mi querido Joaquito, ¿cómo está? Buen día, gusto saludarlo. Aquí estamos en la casita, descansando por hoy, entre comillas, porque hay que hacer tantas cosas en la casa.
1: Uy, sí, pues.
0: Así que eso, pues. Y preparando picarones para esperar la lluvia.
1: ¡Ay, qué rico los picarones!
0: Eso, mi querido Joaquito, saludando como siempre a Visión Global y Bucalemo, a Doris La Barca, que siempre lo escucha.
1: Ya.
0: A Bucalemo, a digo boca. Otra vez.
1: Boca,
0: y
1: boca.
0: Barranca, Bellavista. Y todos los que escuchan la radio, bueno, son mucha gente, mucha. Eso por mi querido Joaquito, que tenga lindo día, bendiciones, yeah. Un abracito, lo quiero mucho. Y le mandé un WhatsApp por interno.

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3: En su radio Carnaval, ya son las 9 de la mañana con 9 minutos.

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Los Vázquez, ahí estaban. Ahí estaban los Vázquez. Son las 9 de la mañana con 19 minutos. Saludamos a quienes se van integrando a la sintonía de la radio Carnaval. En la mañanita del martes 14. Buen día, señora Fanny. ¿Cómo le va? Buenos días a don Henry. Yo lo saludé. Pues sí,

Hola, muy buenos días. Un saludito, dice, para todos los de la radio. Muchas gracias. Y mi saludito especial para el hombre que me encanta y adoro, a Jairo. Besitos.

0: siento. El hombre que me encanta y adoro. De su admiradora secreta.
1: Está
0: matando a Don Jairo, está matando.

0: Paquito.
1: Hola.
0: Espero que haya amanecido bien. Pues te vamos mañana y la esto.
1: ¿Ah?
0: Abríguese bien, que no se resfríe. Le quiero pedir un favor muy grande.
1: Un favor.
0: El día de mi hija mayor está cumpliendo añitos y quiero que la salude con una canción.
1: ¿Ya?
0: Está
1: cumpliendo añitos.
0: Una canción bonita para ella. El día de su cumpleaños.
1: ¿Ya?
0: Cumple 51 añitos.
1: 51 añitos.
0: Por favor, añito. Una canción. ¿Cómo se llama? Sí. Se me olvida. Creo que canta Dios mío.
1: ¿Ah?
0: Cualquier cancioncita nueva.
1: Mejor. Mejor nosotros le buscamos.
0: Mi amor, Precia.
1: ¿Ah?
0: Pues ve la de aquí, la Villa Industrial.
1: Precia.
0: A saludar a mi hija.
1: ¿Ya?
0: Mayor.
1: Precia.
0: La Soledad Lady. A ver.
1: Soledad.
0: A ella, por favor.
1: Saludos para Soledad, que está de cumpleaños el día de hoy. Le saludo a su madre. Precia. Saludos para Sol, que lo pase bonito, que cumpla muchos más. Muchas felicidades en el día de hoy. 9:22. Buenos días, Juaco. Hoy desde Coquimbo, escuchando la carnaval, la que más se escucha. Sácate un temita de Andy Jaque. Gracias, Máquina 9, desde el 95, acompañando la radio. Desde el 95.

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1: Hola, amigo Messi. Oiga, Juago, diga a la señora que se vaya a lavar la cara.
0: No,
1: porque todavía está durmiendo.
0: Por favor, don Bicho. Don Bicho, por favor.

Estoy en camita todavía, que hace mucho frío. Hay que cuidarse, Joaquito, para estar bien de salud. Así que cuídese mucho, lo quiero mucho. Le mando saludos a todos los de la radio. La señora Patricia. La señora Patricia, buenos días, está acostadita. La señora Patricia, qué rico. Uy, qué ganas de estar acostado ahí con la señora Patricia. Calentito, tomando desayunito en la camita, qué rico. Saludos, señora Patricia, que tenga un lindo día, que es acostadita nomás. Ahí escuchando la carnaval. Saludos. Es el matinal de la noche.

En el amor, Aries, bueno, el amor no se demuestra solo con las cosas bonitas, sino también siendo capaz de aceptar las diferencias de las otras personas. En la salud, no despilfarre su vida, pues, Aries, por favor. El dinero, no postergue sus ideas. Debe plantearlas para que sus superiores se den cuenta de sus verdaderas capacidades. Color café número 18, café 18. Tauro, en el amor, Taurito, su familia está tratando de interferir entre su corazón y su mente. Esas cosas no deben ocurrir, pues. En la salud, crisis nerviosa, que se puede superar si se apoya en los suyos. El dinero, hay problemas con algunos compañeros de trabajo, ¿eh? Tómese un tiempo para aclarar las cosas con ellos. Color gris número 27, gris 27, Tauro. Géminis, en el amor, afronte las cosas que le están pasando y disfrute las cosas buenas que le presenta su vida. En la salud, haga más ejercicio, ¿eh? Ya que esto ayudará a las tensiones. El dinero, una mejora en su economía. Debe aprovecharla para aumentar sus reservas. Color rosado número 4, rosado 4, Géminis.

Valparaíso. También escuchando la radio desde chico, desde muy pequeño en mi querido Sanfe. Por favor, un saludo para nuestro tío José Cortés, almacenero de Tacna Norte. Saludo de sus sobrinos Carmen, Gloria, Gladys, Margarita y Gonzalo, que lo queremos mucho. Mire, saludos para Placilla, Valparaíso, ahí la parte alta de Valparaíso, Placilla. Saludo a toda la gente de Valparaíso, de Placilla, de Curauma, en sintonía de la Carnaval. Saludos ahí para el tío José Cortés, almacenero de Tacna Norte. Saludos, Carmencita, Gloria, Gladys, Margarita y Gonzalo. Saludito, muchas gracias. Mira qué lindo saludo a esta hora de la mañanita. Aquí está la Cotequita.

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9: En su radio carnaval, ya son las 9 de la mañana con 41 minutos.

0: Begin Single. Ya. Estamos de regreso. 12 minutos nos separan de las 10 de la mañana. 12 minutos para las 10 de la mañanita. Recordemos nuestro WhatsApp a la gente, pollito, para que se puedan comunicar con nosotros.
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0: Mensajes escritos o hablados.
1: Su mensaje escrito o hablado.

0: A través del WhatsApp de Radio Carnaval. 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
1: Eso sí que sí, pollito. Gracias. Ay, ay, ay. Buenos días, Joaquito. Yo desde ya y lo escucho. Le cuento que cuando empezaron a transmitir, yo estaba en los últimos días de embarazo de mi hija, que nació el 24 de agosto del año 1995. ¡Mire qué lindo! ¡Qué maravilloso! O sea, su hija va a cumplir ya 31 añitos, igual que nosotros. ¡Qué maravilloso! Cuando nació le ponía la radio y ella se quedaba tranquilita. Mire qué maravilloso. Es que los locutores que habían en ese tiempo eran tranquilitos. Por eso se quedaba tranquilita. Muchas bendiciones para todos. El equipo de tan maravillosa radio, La Carnaval. Muchas gracias. Saludos para Jay Jay. Saludos para toda la gente que nos escucha desde los inicios de la Radio Carnaval, ¿eh? Estamos a puertas de cumplir ya 31 años en el Valle de Aconcagua. Mire, así como la amiga nos cuenta que ella estaba a punto de dar a luz a su hija cuando comenzaron las transmisiones de la Radio Carnaval aquí en el Valle, pues. Por allá en el año 1995. ¡Qué maravilloso! Saludo para su hija. ¿Cómo se llama su hija?
2: A cualquiera le pasa lo mismo hoy.
1: 31 añitos. Ay, ay, ay. ¿Cómo pasa el tiempo, ah? ¿Cómo pasa el tiempo? Y a propósito de que va pasando el tiempo, vamos a revisar los próximos tres signos. Vamos con Cáncer, Leo, Virgo. Cáncer en el amor. Su pareja no tiene malas intenciones. Solo busca su espacio para distraerse. No le ponga ataduras. En la salud, Cáncer, piense que en escaparse algunos días para aliviar un poquito la fatiga. El dinero tiene deudas, pero no es para echarse a morir. Si se ordena, saldrá adelante. Color turquesa número 25, turquesa 25. Leo, en el amor, Leito, este momento de soledad debe aprovecharlo, creciendo como persona y reencontrándose consigo mismo, consigo misma. En la salud, tome seriamente las riendas de su salud. Solo usted puede poner alto a sus desarreglos. El dinero, enfóquese en las tareas que tiene por delante, Leo. Color azul, número 31, azul 31. Virgo, en el amor, Virgo, la vida también tiene malos momentos, pero los demás no deben pagar las consecuencias. En la salud, no debe bajar la guardia cuando las afecciones respiratorias le afecten. El dinero, si ya tiene deudas, no siga contrayendo más, pues. Color violeta número 9, violeta 9. Ahí estaba el segundo bloque del horóscopo.

Buenos días, Germán, dice. No, Germancito llega a las 11. Recuerde. Germancito llega a las 11. Yo los escucho desde que comenzaron la Marcha Blanca, Joaquito. Ahí estaban ubicados en la imprenta de Don Vicente. Ahí la Manso de Velasco. Ahí, pues ahí comenzó la carnaval. Ahí comenzó la carnaval. En la Manso de Velasco. Ahí comenzó la transmisión de la carnaval, oye. Tantos años. Yo no nacía todavía. Yo no... ¿Ah? Ah, sí, ya había nacido. Sí, había nacido. ¿Cuánto tenía yo? A ver. ¿Cuánto tenía yo en el 95? Tenía... 7 años. Oh. A ver. Tenía 7 años. Oh. Yo con 7 añitos, imagínese cuánto. ¿Cuándo iba a pensar que iba a trabajar en la carnaval? Cuando yo tenía 7 añitos, estaban iniciando las transmisiones en la radio carnaval, aquí en el Valle. Qué lindo. Uy. Estaba en segundo básico, primero básico. Segundo básico, ¿no? Segundo básico. Qué linda, aprendiendo a escribir, a sumar, a restar. Recién. Ay, ay, ay. Bueno, cuéntenos ahí su historia de la radio carnaval. ¿Desde cuándo nos escucha? Pues vaya contándonos ahí en el WhatsApp. ¿Desde cuándo usted escucha la radio? ¿Cómo se enteró de la carnaval? ¿Qué es lo que le gusta de la radio a propósito de qué? Bueno, se acerca nuestro aniversario número 31 aquí en el Valle de Aconcagua. Cinco minutos para las 10. Aquí está la música de Ricardo Arjona.

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8: Ya son las 10 de la mañana con 4 minutos.
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0: en los Andes, en Rinconada. Qué lindo todo el Valle de la Aconcagua. Mira, don Jairo me manda una fotografía del carnavalazo del año pasado. Ahí estamos, qué bonita fotografía con mi amigo Jairo. Espero que este año nos veamos de nuevo, don Jairo. Ahí en el carnavalazo. Mira, don Jairo, y andaba medio cocuella. Y sale la Irmita atrás. Perdón, la Isabelita. Sale la Isabelita del mercado ahí atrás. Mire, sale la Isabelita ahí atrás. Andaba de Tigresa del Oriente. Paquito, buenos días. Que tenga excelente jornada junto a Pollito. Bendiciones, mi querida Patita de Curimón. Saludos. Hola.
1: Hola, Paquito, buenos días. Hola. Que tengas un excelente jornada laboral y que tengas un muy buen martes.
0: Muchas gracias.
1: Te mando un besito, te mando un abracito. Cuídate mucho.
0: Gracias, mi amorcito, mi querida Glorita. Un besito grande para ti, Glorita. Te mando un abrazo. Que tengas un lindo día. Hola, Joaquito, muy buenos días. Dice por acá, excelente mañana para todos los de la radio. Un temita, por favor, la temporera. Gracias. Bonita mañana, soy Angélica. Hola, Angélica. Buenos días. Diez con 20. Hola, buenos días.
2: Buenos días, Joaquito, Pollito. Que tengan un lindo día. Muy buen programa aquí escuchando durante la mañana.
0: Gracias.
2: Así que eso, amiguito. Y saludos para mi esposo que se encuentra aquí.
0: ¿Ya?
2: Y también quiero saludar a mi sobrino.
0: ¿Ya?
2: Que siempre me dice, la escuché en la carnaval.
0: Mi sobrino.
2: Así que quiero saludar a Sebastián Rivera.
0: Sebastián Rivera.
2: Alias el Guaso.
0: El Guaso.
2: Así que un saludo para él.
0: ¿Cómo?
2: Así que quiero saludar a Sebastián, ¿ya?, Rivera.
0: Alias
2: el Guaso.
0: El Guaso.
2: Así que un saludo para él.
0: Saludos para el
2: Guaso. Según él me dice que siempre está escuchando. Así,
0: ¿serio?,
2: que vamos a ver si escuchó el saludo.
0: Qué lindo.
2: Así que eso, Joaquito.
0: Ya pues.
2: Muchas bendiciones para usted. Que Diosito siempre me lo bendiga y me lo proteja.
0: Gracias.
2: Ayer yo fui a retirar mi entrada.
0: Ah, qué lindo.
2: Que ya, bueno, la tenía encargada de antes.
0: ¿Ya?
2: Así que ya estoy con mi entrada.
0: Qué maravilloso.
2: Así que
0: allá nos vemos,
2: lindo día, amiguito. Muchas bendiciones. Un abrazo grande.
0: Un abrazo grande, mi querida Raquelita. Ya nos vemos en el carnavalazo el próximo 14 de agosto. Un besito, cariños. Linda jornada. Gracias, mi querida Raquelita. ¡Saludo al Guaso! ¡Saludo al Guaso! Saludos, saludos, saludos.
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0: Joaquito, qué foto más bella. Esa que sale usted con Jairo. Pero indiscutiblemente más hermoso es quien está a su lado. Ay, don Jairo, se tiene vuelta loca. Jairo. Amigo Jairo. Este año no podré, Joaquito, ir al carnavalazo, me dice don Jairo. Don Jairo. Tenemos presentación.

0: Paquito, buenos días. Quiero recordar a mi viejita Margarita Cortés, que se fue al cielo, Joaquito, con el temita La Temporera de Hechizo. En honor a ella y a todas las temporeras del Valle de Aconcagua, de parte de su hijo Gonzalo. Saludos para Margarita Cortés. Margarita Cortés, un abrazo al cielo. Con el temita La Temporera, Joaquito, me dice ahí. Saludo para todas las temporeras. Hola, buenos días.
1: Buen mate, Joaquito, pollito. ¿Cómo está, compadrito? Oh, espero que bien. Amigo. Que tenga un hermoso día, compadre. Gracias. Hoy día semifinal del Mundial, compadrito. Ahí se echaba de menos los partidos, así que el temita... Set de gol de Joe Vasconcelos, compadrito.
0: Set de gol.
1: Abrazo, abrazo.
0: Abrazo, amigo mío. Don Eric Puebla, móvil deportivo le vamos a poner. Don Eric Puebla. Hola, Joaquito, buen día. Mónica de Putaendo. Hola, Moniquita. Hola, Moniquita. Buenos días.
2: Buenos días, Joaquito, para todos los de la radio, para Hola. Sirafani, para el pollito, para todos. Amanda, por acá, siempre me acuerdo del día uno de la radio.
0: ¿En serio?
2: Y cómo no recordar ese locutor hermoso con esa voz, al Marquito Gallardo.
0: Marquito
2: un besito
0: Gallardo.
2: Al cielo para él. Le voy a poner un temita, el mimoso, por Pepito, no sé cuánto, Pérez. Por Pepito Pérez, por favor. Un abrazote.
0: Voy a hacer todo lo posible, mi corazón, por tocarla. No le prometo nada. Te mando un besito. Gracias por recordar a Marquito Gallardo. Quien inició, uno de los que inició las transmisiones acá en el Valle, pues. Don Marco Antonio Gallardo. Ah, Marquito. Le mandamos un abrazo al cielo. Seguramente va a celebrar con nosotros los 31 años de la Radio Carnaval. Oye, buen día, Joaquito, pollito. Que tengan un maravilloso día. Se me pegaron las sábanas, Joaquito. ¡Ajá! Está heladito. Vamos a ver qué se hace para pasar el frío. Cariños, besos y abrazos. Uy, yo tengo un remedio para eso. Vamos con próximos tres signos del horóscopo. Libra, Escorpión y Sagitario. Saludo a mi querida Cotecita, que está en la sintonía. Saludos, Cotecita, un abrazo. Libre en el amor, ponga más de su parte para que las cosas funcionen de la mejor forma posible. En la salud, un poquito más de ejercicio. No le caerá nada de mal, pues Libra. El dinero no se arrepentirá de los pasos que da en materia económica. Solo debe seguir luchando. Color rojo número 35. Escorpión, en el amor tiene mucho valor aquellos que ganan. Pero se valora mucho más a quienes saben perder. Y la salud debe poner más de su parte. Si no, su salud, bueno, se va a deteriorar. El dinero, mejoras en el trabajo. No obstante, no debe arriesgar su fuente laboral. Color burdeo número 22. Burdeo 22. Sagitario, en el amor, la buena fortuna le sonreirá. No solo en el aspecto amoroso, sino también en la amistad. En la salud, la sexualidad debe tomarse con responsabilidad. Tenga cuidado y use preservativo. El dinero, la tormenta tiende a la calma. Ah, la tormenta tiende a la calma. Tome aire y continúe su camino. Color blanco número 5. Blanco 5. ¡Ay, cómo duele! Como duele y duele y duele. 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
12: Ya son las 10 de la mañana con 40 minutos.

0: Revisamos algunos datitos. 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Si tienes experiencia en liderazgo de equipos y control de operaciones, esta es tu oportunidad. 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

11 de la mañanita, 11 para las 11. En la mañana con sabor a carnaval. Buenos días, Joaquito. Pollito, saludos, buen día, Mar.

Marta y a Marcia. Ellos están escuchando la radio en Camino Internacional, kilómetro 24, sector Los Espinos. Saludos para Héctor, Marta y Marcia en Camino Internacional. Bonito, bonita jornada, bonito día. Joaquito, gracias por el temita. Pero pusiste la grabación que dice Radio Carnaval y la estaba grabando en el cassette. Pero así grabábamos las canciones desde la Radio Carnaval cuando inició en el 95. Saludos. Excelente día para todos los de la radio. Sí, ¿quién no grabó una canción de la radio en el cassette? Para tenerla ahí guardadita, pero justo en la radio tiraban la marca. En la mejor parte. Sí, todos hacíamos lo mismo, todas las radios hacían lo mismo para tener la marca ahí. Hola, muy buenos días, Joaquito Bollito. Espero que Dios... Espero que en Dios se encuentren bien. Les deseo un excelente y bendecido día martes. Un fuerte abrazo a la distancia. Saludos desde Punta Arenas. Ahí está mi querida Evelyn. Saludos, mi querida Evelyn. Su auditora 24-7, Joaquito. Muchas gracias. Muchas, pero muchas gracias.

0: Vamos con últimos tres signos: Capricornio, Acuario y Piscis. Capricornio, en el amor, sus confusiones son producto de su temor a... Cuando deje de tener miedo, en el futuro podrá ver el camino. En la salud, trate de no pensar tanto en los problemas. Busque un instante para relajarse. El dinero, evite pedir préstamos para darse gustos. Color marrón número 8, marrón 8. Acuario, en el amor, Acuario. Su vida está llena de amor, solo que usted aún no se quiere dar cuenta. En la salud, no se deje llevar por tensiones. De ahí a enfermarse de los nervios, hay solo un paso. El dinero, trate de no seguir contrayendo más deudas. Solo le hacen ver como un irresponsable. Color beige número 13, beige 13. Y finalmente, Piscis. En el amor, Piscis, ponga bien los pies sobre la tierra antes de tomar decisiones para así no dejar ninguna duda. En la salud, la rabia perjudica su estado emocional. Contrólese, pues, mi querida, mi querido Piscis. El dinero, las cosas se irán fusionando, pero debe evitar impacientarse. El color, el calipso, el número 26. Calipso número 26. Ahí estaba el horoscopito, último bloque.
1: Con este tema.
0: Oiga, Joaquito, ¿sabe que el Guaso escuchó el saludo? ¡Buena, Guaso!
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0: Escuchó el saludo, el Guaso.

Buenos días, Joaquito. Quería desearle un lindo día con el pollito. Y escuchar un temita. Amor limosnero del llanero del Ñuble. Saludos, Joaquito. Soy Cote. Te mando un besito, guapo. Gracias. Gracias.

0: Saludos, Joaquito, buena mañana. En sintonía de la carnaval desde los Andes, me dice la...
1: Escucha.
0: Jote. Desde los Andes, la Cote. Cariño, Cote, muchas gracias por estar en la sintonía. Joaquito, buenos días.
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0: ¿Cómo está?
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0: Bien, poquito, aquí estamos. Bien,
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0: bien, pero se me va a pasar.
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0: Joaquito, buenos días.
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0: Joaquito, yo escucho la carnaval hace 30 años. Ahora 31. Aún tengo un juego de tazas que me gané cuando andaban para un aniversario recorriendo la comuna de Panquehue. En ese entonces yo vivía en La Pírrica cuando estaba a la cancha. Saludos, Andreita. Andreita de los Campos, bendiciones.

se ganó un juego de taza en la Andreita cuando andaban celebrando el aniversario de la radio. Qué bueno. Sí, podríamos salir a recorrer la comuna, jefe. ¿Eh? Podríamos salir a recorrer la comuna. Haciendo el programa, ¿ah? Recorriendo las poblaciones, saludando a la gente. Que la gente nos invite a tomar desayuno, esa sería la mejor parte.

hace 10 años nada más. Oh, igual es harto. Cuando llegué a San Felipe, puse esta radio y nunca más me separé de ustedes. Habían otros locutores, sí, Joaquito. Sí, bueno, pasamos varios por acá.

0: ¡Ya! ¡Nos vamos! ¿Estamos listos, Pollito?
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0: ¿Estamos listos, Pollito?
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0: Sí, acá se termina también el programa, porque hasta aquí no más llegamos.
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0: ¿Eh?
1: Aquí...
0: ¿Aquí?
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0: aquí
1: amor.
0: Se termina también el programa. O más bien aquí se termina la primera parte del matinal, porque ya sigue don Germán Villarroel y la segunda parte del matinal. Siga con nosotros, no se separe de la sintonía de la

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8: En su radio Carnaval, ya son las 11 de la mañana con 8 minutos.

La música de Diango para iniciar la ruleta del amor el día de hoy en este super día martes, 14 de julio. Hola, ¿qué tal? ¿Cómo están? Muy buenos días. Bienvenidos, bienvenidas a la segunda parte, la segunda patita del matinal el día de hoy. En este ya casi mitad de mes de julio. Se nos pasa rápido, se va pasando rápido el mes de julio. Julio se va rápido. No, sonó feo eso, ¿no? Corten, pueden cortar esa parte. Mitad del mes de julio nomás. Dejémoslo ahí nomás y que se ha pasado rápido. Ahí nomás. Vamos a ir a programar las canciones que nos pide la gente a través del WhatsApp para la ruleta del amor. ¿Cómo está, señora Fanny, don Henry? Un gusto saludarle. Ricky Maravilla, que andaba por ahí también, Marcelito Pavés. La señora Liz, ¿cómo están? Todo el equipo de la Carnaval. ¿Cómo están ustedes, nuestros queridos y queridas auditores y auditoras? Bienvenidos y bienvenidas a esta segunda patita. Hasta la una de la tarde le vamos a acompañar, como siempre, con la segunda parte del matinal. La mañana con sabor a carnaval. Como siempre, esta segunda parte la iniciamos con la ruleta del amor. ¿Qué dice por acá? Hola, Germancito, que tenga un muy buen día. ¿Es posible escuchar el tema Dime Que No de Ricardo Arjona, por favor? ¡Oh, manso tema que se sacó mi querida amiga Katy! Saludo para usted, corazón, lindo día. Prográmeme, por favor, ahí al guatemalteco que dejó la escoba nomás cuando vino ahora último. Bueno, Ricardo Arjona. Bueno, los temitas de Ricardo Arjona. Bueno, me gusta la música, pues, compa. Vamos con Ricardo Arjona, acá en la Rulita del Amor de su radio Carnaval. Buen día.

trovador Ricardo Arjona. Saludos, Marcelita, ¿cómo le va? Muy buenos días para usted. Espero que esté muy bien. Ahí escuchábamos a Diango recién. Para la Marcelita. Germancito, que tenga lindo día. ¿Me podría poner una canción de Keko Yungue, porfi? Marcela de Jay Jay. Ah, la otra Marcelita ahora. Tenemos varias Marcelitas. Por allá en Jay Jay, la comuna del viento, viento. Ojalá que no corra viento, oiga, para el... ahora para la lluvia. Que llueva, pero que no corra viento. Eso decía mi abuelo. No, que llueva nomás, pero que no corra viento, que no corra viento. Que el viento es el que deja la escoba, niño, me decía. Ojalá, ojalá que... claro, que llueva, que esté tranquilito, que... no podía llover de a poco, oiga. No podía llover unos dos días por semana. Tenían que venir esto de una a todo. ¿Qué onda, oiga, la Pachamama? Con todo, sino pa' qué. Ayer estuvimos hablando con la Caro Molina. ¿Cómo se llama el tema? Vos dale nomás. ¿Cómo dice? ¡Échale, Luchito! Ya, pero búsqueme a Keko Yungue, por favor, para saludar a la Marcelita ya en Jay Jay. Oh, esa salía en una teleserie, ¿no? ¿En qué teleserie salía? Esa era donde salía el Felipe Camiroaga, ¿o no? Con la... ¿cómo se llamaba? Ángela Contreras, ¿o no? La Ángela Contreras. ¿O esa era la...? ¿Era Aquelarre? No. Estoy perdido con las teleseries. Es que vi tantas teleseries en mi juventud. Pero ahí salía la Ángela Contreras, ¿o no? Oiga, no se hacen respeto. Era linda ella. ¿Cómo dice? Ya, pero ponla al principio porque queremos escuchar el tema. Pues estábamos recordando la teleserie. No me acuerdo en qué teleserie salía, pero sé que en una teleserie salía esta canción. La escuchamos acá en La Ruleta del Amor. Tu nombre.

0: Ahí mira, reaccionó el WhatsApp al tiro con la teleserie. Pero tengo una confusión. Me dicen Rojo y Miel. Rojo y Miel, dice, así se llamaba la teleserie. Pero acá me dice Germancito en la comedia Ámame. Y ahí me enredé. Ahí me enredé. Hola, buenos días, saludos desde Putaendo. Era la teleserie Ámame. Rojo y Miel y Ámame, ¿eran la misma o es distinta? Yo me acuerdo de dos. No sé si era, pero no sé si era la misma canción. O sea, la misma teleserie. Tengo esa confusión. Ya no me enreden tan temprano. Ah, bueno, que no es tan temprano en realidad. Germancito, la comedia era Rojo y Miel. ¿Quién da más? Hola, Germancito, el tema es de la telenovela Rompe Corazón. Ah, ya ahí me jodieron. Ya, con dos confusiones estaba bien, pero me meten una tercera teleserie y ahí ya me fui a la vez. Valimos, compa, valimos. A ver, aquí la googlearon. Dice la famosa canción del cantautor chileno Queco Yungue, escrito a menudo como Yungue, se llama Inolvidable. Fue el tema principal. Ah, pero ¿qué es ese otro tema, pa' amigo? Se confundió el tema. Tenemos el tema Inolvidable. El tema que acabamos de escuchar se llamaba Estoy Pensando en Ti. ¿No se notó? A cada rato decía Estoy Pensando en Ti. Estoy Pensando en Ti. No se notaba que se llamaba Estoy Pensando en Ti. Pero parece que esa otra canción se llamaba Inolvidable. A ver, busquémosla por ahí. Vamos a hacer al tiro la aclaración porque está la embarrada con la gente en el WhatsApp. Imagínense cómo estará la sociedad hoy en día, que tenemos a la gente ahí peleando en el WhatsApp por una teleserie que pasó hace como 1000 años. A ver. Claro, pues, esa es otro. Es otra canción esa. Esa sí se llama Inolvidable. Esa salió en la otra teleserie. Es que el Queco Jung en esos tiempos hacía canciones para las puras teleseries, ¿no? Eres inolvidable. Pon el coro.
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0: Esa botella eran dos canciones distintas, pa' amigos. Estábamos más entreados que plato de tallarines. A ver, ¿qué más? Es, dice, Rojo y Miel, saluditos desde Monte Patria. No es Rojo y Miel. Bueno, póngase de acuerdo, eso no es Rojo y Miel. Rojo y Miel, así se llamaba la comedia. Dice, Germancito, era la teleserie Rojo y Miel y también actuó en Jaque Mate, Felipito. Felipe Camilo. Hola, Rojo y Miel. Germancito, ¿cómo está? Era la teleserie Ámame, que los actores principales eran Felipe y la Ángela. La Ángela Contreras, que era linda, ¿o no? Ahora hace cerámica. Hace artesanía en cerámica, compa, en serio. Era Ámame, estaba Felipe Camiroaga, mira.
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0: Germancito, esa canción es de la teleserie Ámame. Yo tengo los pósters de esa teleserie. ¡Oh! ¿Se acuerda de los pósters? ¿Quién más tiene un póster de aquellos años? Yo tenía el de las Pandoras. Sí, el de las Pandoras salían ahí. El que era famoso era un póster de Luis Miguel. Había uno que era muy característico de Luis Miguel, que era famoso en esos años. Y había otro de la Paulina Rubio también, que era famoso. Los pósteres ahora están las fotos en las redes sociales. Hola, Germancito, era Rojo y Miel. Ya, ¿quién ganó Rojo y Miel o no? Segura, Rojo y Miel. Para acá, estoy pensando en ti, Queco Yungue. Rojo y Miel. Ahí la googleó y la salió en el Google, entonces ganó el Rojo y Miel. La discusión que nos dimos en esta mañana. Una discusión bonita que nos permite recordar. Porque las teleseries de antes eran distintas a las de hoy. Hasta las canciones de las teleseries de antes eran distintas. imagínese esta canción bonita. 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
0: Inolvidable como lo que no se puede olvidar. Al Cora. Ya, vamos con música, compita, porque ya nos fuimos en harto rato con el tema de las peleas aquí.
2: Hola,
0: de la
2: casa. Germán, por acá, Sergio de San Vicente, Tahuatahua.
0: Hola, Sergio.
2: Hola, estimado. Te me podría poner un tema de José José, La Nave del Olvido. Saludos, amigo Germán.
0: Saludos, compadre. La Nave del Olvido. Que saben de naves y esta es la nave.

0: feliz.
1: Saludos para la Janita. Está escuchando la radio, mi querida Janita. Quería escuchar una canción. Ese hombre es mío, dice, de Miriam Hernández. Ese hombre es mío. Y es... Ah, no. No, es que parece que no se llamaba así la canción. A eso iba. Y se llama Mío.
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1: Parece que esa es, ¿o no? Sí, esa. 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Nos quedamos con ella. Con Miriam.

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1: En el 98.3, esta es la hora.
2: En su radio Carnaval, ya son las 11 de la mañana con 45 minutos.

0: Little Rey, lo nuevo del más brígido de Chile. Ayer el amigo Eric Puebla nos había pedido esa canción y no alcanzamos a tocarla. Nos acordamos hoy día. Para que vean, no hay plazo que no se cumpla ni deuda que no se pague. ¿Cierto? Acá le estamos acompañando en el super matinal de hoy, día martes, 11 minutos ya para el mediodía en Chile.
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0: Vamos con los whatsappitos que nos quedaron pendientes de la ruleta y también todo lo que llegó con respecto al tema, la polémica que hubo con el tema del Queco Yunque hoy.
1: Vamos. Más 56-34-2-51-42-38. El WhatsApp de su Radio Carnaval.
0: Hola, buenos días.
2: Hola, Joaquito.
0: Joaquito,
2: quería escuchar el tema de Queco Yungue con Batichota en el Festival de Viña.
0: Ah, pero...
2: si es que se puede, por favor. Saluda a la Carolina, novena región. Por acá, pura lluvia, hermano.

0: viejo. Así que, por favor, temita ese.
1: Va a mandar la lluvia para acá, compa, porque va a quedar la embarrada. Oiga, lo que pasa es que esa canción o ese fue un momento, un episodio. No hay una grabación profesional de eso, ¿cierto? Sí, pues hay un video en YouTube con esa presentación, con ese momento, pero no vamos a tirar eso, no se puede. Porque era para la rulita en todo caso.
2: Hermancito, era Rojo y Miel. Actuaba Ángela Contreras, Felipe Camiroaga y Bastián Bodenhofer.
1: El Bastián Bodenhofer, tremendo. El Bastián Bodenhofer, que después salió en el Tic Tac. ¿Se acuerda donde salía el otro, el cómo se llamaba? Ese yo lo vi en esa pura teleserie, el Max, se llamaba el que atravesaba las paredes, ¿o no? Yo lo vi en esa pura teleserie, yo creo que se quedó encerrado entre medio de un tabique ahí, entre medio de los muros de una de la casa de la, esa es la casona Dubois, la casona Dubois. Está en Quinta Normal esa casa. La casona Dubois. Ahí se grabó esa teleserie, ahí claro, pues el otro atravesaba las murallas y nunca más se vio ahí, quedó entre medio de las murallas. Y ahí salía Bastián Bodenhofer. Bastián Bodenhofer, que tiene su academia y todo, ¿no? Ha creado ha dado estudios a muchos actores. Bastián Bodenhofer. A ver, ¿qué más tengo por acá? Ponga mucha atención porque, mira, esto es importante. ¿Se acuerda que hemos estado difundiendo un bingo solidario? Mira, este bingo que hemos estado difundiendo los últimos días, a beneficio de los niños con cáncer de IPG. ¿Se acuerda que el otro día vinieron los chiquillos de la Fundación Santino Pizarro Carrizo y Juntos por Laurita? Que estuvieron acá los chiquillos promocionando un bingo que se iba a realizar allá en Catemo, en el casino del sindicato de Viendigo Fundición Chagres. Eso iba a ser este día viernes. Pero bueno, con respecto a este bingo y por motivos del sistema frontal que afectará a la región durante este fin de semana, se va a tener que reprogramar este bingo solidario en Catemo. La nueva fecha será el día viernes 7 de agosto. Ya, 7 de agosto, 18 horas ahí en el Casino Sindicato Fundición Chagres. Ya, para la seguridad y comodidad de todos, por supuesto, con el propósito de que la mayor cantidad de personas puedan acompañarnos y ser parte de esta hermosa causa solidaria. Así que este bingo solidario se traslada para el día viernes 7 de agosto allá en el Casino Sindicato Fundición Chagres en Catemo, 18 horas. Ahí le vamos a estar recordando con los días también, ¿eh?, para que vaya a ayudar y se ponga la manito en el corazón. ¿Qué más tenemos por acá? Me mandan hasta la foto de la canción en YouTube. La gente googleando la canción ahí. Ahí está, comprobado, me dice. Claro, lo googlearon ahí, la inteligencia artificial les manda todo. Germancito, buen día, me gustaría pedir la canción Centavito de Romeo Santos para la ruleta del amor. No alcanzamos, mi amorcito. Por ahí me mandan un link de YouTube. Buen día, Germancito, que tenga excelente día. Muchas bendiciones para ti, mi querida Patti de Curimón. Un saludo para mi amigo, dice. Hola, Germán, en Google dice que la canción es de Rojo y Miel. Y si Google lo dice, le creemos a Google. Sí, lo que pasa es que recién había una confusión con el tema. Era otra la canción que decía que había salido en el Rompecorazones también. Y la de Ámame, porque también salió Ámame. Ámame, Ámame. Ah, no, esa era de Lucho Jara. Nada que ver, el Lucho Jara. Germancito, buen día. Mi tía tenía un póster de Marisela. Mira, hablando de los pósters, ¿quién tuvo un póster de algún artista famoso de aquellos años? Que en esos tiempos se tenían pósteres ahí en las piezas. No, la bomba cuadrada. Eso no eran póster, compadrito, no. Póster de artista, pues, por ejemplo, yo tenía el de las Pandoras. De hecho, a Maite, mi hija, yo le puse Maite por la Maite de las Pandoras. Era fanático de las Pandoras, compa. ¿Qué quiere que le diga? Y del panduro también, acostumbrado, chiquitito. Dice, mi tía tenía un póster de Marisela, pero ahí no salía tan guasqueada como hoy en día. ¡Oh! ¡Ay, qué mal hablado! No salía tan guasqueada como hoy en día en los conciertos. Dice, ¡oh! ¡Qué mal hablado! 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Para el carnavalazo. Sí, vamos a cantar con los machos. Macho, macho. Ah, no, esa era la telecera, que me quedé pegado con las tele.

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Me quedé en la duda del tema de la teleserie de Ámame. ¿Era la misma? ¿Estábamos hablando de la misma, del Rojo Miel y Ámame? ¿Era la misma? ¿O había un huevo revuelto ahí? ¿Cómo dice Macho? ¿Cómo dices tú?

0: 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Pausa y volvemos con el folclore.
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3: Esta es la hora en su Radio Carnaval, 12 horas con 11 minutos.
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0: ¿Qué dice por acá? Yo voy sola nomás al carnavalazo, igual que el año pasado, y lo pasé excelente. Ayer pasaría a buscar mi entrada y lo olvidé, pero ya podré ir, Germancito. Venga, cuando quiera nomás a buscar la entrada. ¿Ve? Va a ir sola la amiga. ¿Por qué? Porque el año pasado fue sola y lo pasó increíble. Increíble, ¿ve o no? La gente lo pasa bien. Usted, amigo, usted, amiga, que nunca ha ido al carnavalazo, vaya porque no se va a arrepentir. No se arrepentirá porque es una fiesta bien bonita, bien entretenida. Tratamos de que todo salga bien bonito, de que la gente lo pase bien. Algunas locuras se nos ocurren por ahí. Y además, grandes premios. Y por supuesto, tremendas bandas para que usted baile. Tendremos tres bandas en vivo, más la música de Gregory Godoy. Imagínese usted, amigo, imagínese usted. Un lujo, ¿cierto? Atención, la Dirección Meteorológica de Chile para el día de hoy está pronosticando una máxima de 17 grados acá en el Valle de Aconcagua con cielos cubiertos. Se viene ya el sistema frontal que desde este día jueves dejaría varios milímetros de agua en la zona central de nuestro país. Por ende, hay que prepararse. Y, como siempre, nos preparamos entre todos acá en la Carnaval. Al WhatsAppito regalón, quiero desde ahora ya recomendaciones, qué hay que hacer, qué medidas hay que tomar producto de este sistema frontal que se avecina, compa. Según usted, amigo, amiga, ¿cuáles son las medidas que hay que tomar? Por ejemplo, usted me puede decir, hay que echarle tapa gotera al techo. Porque acuérdese que para la lluvia pasada caía una gotera del techo. Entonces hay que subirse al techo y echar tapa gotera, ¿ya? ¿Cuál otra medida hay que hacer, compa? Ir a comprar el zapallo, puede ser. Ir a comprar el zapallo, la harina para hacer la sopaipa y todas esas cosas. ¿Ya? ¿Qué más? Vamos haciendo la lista de lo que hay que tener, ¿no? Y también podemos hacer, incluir ahí el kit de emergencia, ¿eh? Lo que tiene que tener un kit de emergencia en caso de cualquier cosa, pues, compa. Uno no sabe. ¿Se acuerda la otra vez cuando hubo ese temporal y corrió mucho viento y se volaron hasta la ropa interior de la gente? Las planchas de zinc, cayeron árboles, llegó ropa para otra casa, gente que llegó a otra casa sin querer, producto del viento, y que todavía están allá porque todavía no se han podido ir o no los han podido echar. Cosas que han pasado con este tema de los sistemas frontales. Entonces, vamos al WhatsAppito regalón, todo el mundo. Toda la gente va a ir ahí al WhatsApp. Usted va a ir al WhatsApp y me va a entregar su recomendación, lo que hay que tener en cuenta para prepararse para lo que va a ser este sistema frontal. Y ahí nosotros vamos a ir haciendo la lista y esta lista va a ser publicada ahí para que toda la gente esté atenta y prevenida para el sistema frontal. Al WhatsAppito, vaya, compa,

0: Sina ahí al WhatsAppito. Por acá dice, antes de que llegue la lluvia, saquen los chalecos de invierno. Si todavía huelen a naftalina.
1: Ah, mira.
0: Saludos para Sergio Terraza, que está en Catemu con licencia, Chechito. Está con licencia, Chechito, así que se recupere pronto. Recomendaciones para usted, amigo, para usted, amiga, para que se vaya preparando. Se viene el sistema frontal que está pronosticando la Dirección Meteorológica de Chile. Por lo tanto, aquí está preparado para recibir estas lluvias. Se supone que acá en el valle va a llover mucho. Va a caer mucha agüita, cerca de 200 milímetros de agua, compadrito. Bueno, esencial que cierre la boquita, dijo. Nos vamos a la cuarta región de Chile. Escuchamos a los Viking 5. Estamos haciendo la lista. Lo que necesitamos para estos días de lluvia. Lo que necesitamos, recomendaciones. Vaya al WhatsAppito porque le vamos a leer, le vamos a escuchar.

0: estamos poniéndole sabor a esta jornada. Super día martes acá en su radio Carnaval. La mañana con sabor a carnaval en la número uno. Hola.
1: Aquí lo estamos preparando.
2: Esencial que cierre la boca.
1: Los puchos lazos. Hay que tener pila, linterna. Pira. Y una velita ahí por si acaso se corte la luz también, pues.
0: Una velita.
1: Aquí estamos preparándolo ya. Gracias por todo.
0: Lujoso, compa. Bien ahí, ¿eh? Ya, lo que agregan los chiquillos de los puchos lazos a la lista que era. Pilas, velitas por si acaso, por si se corta la luz. La radio a pila por si acaso, para que siga escuchando la carnaval. Ahí todavía hay gente que ocupa radio a pila, que tiene ahí guardadita la radio a pila. Ahora hay pilas recargables, así cárguenlas, ¿eh? No vaya a tener la pila

0: Descargable ahí, descargada, pues después la va a ir a buscar, a ocupar estos días y no van a funcionar. Así que aproveche de cargar las pilas. Germancito, mi recomendación es tener... Ya, aquí hay, anote, por favor, anote. Esto es en cuanto a la despensa, la comida para la familia. La comida para la familia en estos días que va a estar lloviendo, compadrito. Anote, por favor. Germancito, mi recomendación es tener... medio kilo de zapallo, ya, anote ahí, medio kilo de zapallo. Una cuchara, no, perdón, un kilo de harina. Dos cucharadas de levadura o polvos de hornear. Agua hervida tibia, acuérdese, guarde agua hervida tibia en un termo, alguna cosa. Y amasar, bien amasado para la sopa y patisa. Un litro de aceite para la fritura. Una rica mayonesa y con eso me quedo feliz. ¡Un lujo! Oiga, mande la ubi que le llegamos. Mande la ubi que le llegamos. Fantástico.
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0: Vaya agregando las cositas para la lista. Se viene la lluvia y estamos haciendo la lista ya para lo que va a ser estos días de lluvia. 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Germancito, yo ya tengo la medida. Es 80 de vinito y 20 de Coca-Cola. No nos referíamos a esa medida, compa. Son medidas de seguridad. Ahora, ¿sabes qué se me antojaría a mí con el frío? Un navegado. O una chupilca. ¡Ajo! Germancito, tapar todo orificio que tenga, especialmente los techos, porque el agua es fina y pasa por donde quiere. Y gota más gota suma. Miren las opiniones de la gente. Un lujo nuestra gente. Un lujo los carnavaleros. Sigan enviando sus recomendaciones. Vamos haciendo la lista. Lo que no debe faltar en estos días de lluvia que ya se avecinan. Vaya haciendo la lista con nosotros. Acá están los pincheiras del sur en la carnaval.

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0: root, así que yo chupo la rana. ¿Cómo? No, vamos a chupar un animal. Vamos a la pausa. Sí, me voy a la pausa y ya regreso. Ya regreso con el toque al tirito.
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Ya nos separan 9 minutos. 9 minutos para las 6 de la tarde. Oye, tengo un saludito por acá. Se me había escapado este saludito, ¿ah? Dice, hola, buenas tardes. Quería mandar un gran saludo de cumpleaños a mi hermano Marcelo Alejandro Castro Lazo. Póngame cortina de cumpleaños, por favor. Póngame cortina de cumpleaños, por favor.

¡Es del Alejandro! ¡Alejandro! ¡El martelo Alejandro está de cumpleaños! ¡Ay, Dios mío! Hey, saludos para Marcelo Alejandro. Y hoy está cumpliendo un añito más de vida. ¡50 añitos de vida! Desearle lo mejor del mundo. Que lo queremos mucho y que sea un lindo día. Él trabaja en la Municipalidad de San Felipe. ¡No! ¡No! A ver. Saludos tremendo para él. Muchas felicidades en el día de su cumpleaños. Saludos ahí para que él trabaje en el departamento DITMA. Pero estará trabajando hasta ahora, ¿o no? ¿O sabrá? ¿Estará trabajando hasta ahora o no? Ya, no se ría usted, no se ría, ya. No, yo digo porque se, para haber escuchado el saludo. Para eso era importante, ¿ya? De parte de sus hermanos, sobrinos y de parte de su mamita.

0: Así que muchas felicidades para Marcelo Alejandro Castro. Muchas felicidades. Maravilloso. Ya, nosotros nos comenzamos a preparar. ¿Sí? ¿Sí? ¿Ya nos despedimos del programa? ¿Cómo está el móvil 69 Internacional Colombia? ¡Grande el móvil! No, ¿cómo que se saca de uno? No, ¿cómo puede decir estas cosas?
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0: Ya, yo me comienzo a retirar para allá darle el curso, para acá, para este. Ah, no me toqué ahí, no. No, ya ahí no. No, soy sensible ahí, no, soy muy sensible ya.

0: Oh, no, ya, ya, güey. Ya, pues, ya, ya. Tienes que hacer tu programa, ahí, güey. Ya, yo te voy a molestar ahí, dime un rato. ¿Ah? Yo no voy a venir a molestar. ¿Ah? No, ya. No, ya. Oye, señora Fari, ¿por qué no llama a este charro para allá, por favor? Te llamo la señora Fanny. Te llamo la señora Fanny. Anda para allá. Ya, vaya para allá, vaya para allá. Ya, ya, ándate para allá. Ya, mi querida muchachada, sí, hacemos un alto. Y yo ya regreso a... Y ya, o sea, ya... Alto, un alto musical. Hagamos un alto musical.
1: Agora vai dar com tudo. 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
0: eu. Um alto musical.
2: Vale mais ceder um minuto.
0: Amorcito enfermito. Nos despedimos. Sigue la sintonía. Ya se viene la hora loca de la carnaval junto al charro Piñiñento. El charro más loco del Valle de Aconcagua.

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3: En la Carnaval ya son las 18 horas con 8 minutos.
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¡Dices estás, pinche güero! ¡Ay! ¡Chamaco! ¡Sórenle, güey! ¡Ya llegamos!

¡Ay, cómo está de mole, no! ¡De pato de lancha, pinche güero! ¿Cómo está mi querido BJ? ¿Cómo está mi querido Bola 8? ¡Órale, mi chamaco! ¿Estamos de pedo, no? ¿Estamos de pedo, no? ¿Para qué? ¡Dale, no! ¡Ojo, qué buen cubero! ¡Ojo, de buen culero! ¡No manches, güey! Ya comenzamos con la tremenda neta. Esta hora de la tarde, acá en la hora loca de su radio carnaval, junto a su charrito piñineto y el Bola 8. ¡Ay, ay, ay! ¡Arrancamos!

0: ¡La hora del sombrero grande! Pues que tan grande, grande, grande no está mi sombrero, pero...
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0: ¡Pero le hacemos empeño! Pinche norteño de los charros de Putaendo, ¿cómo están los charritos de Putaendo, pinche güeros? ¡Órale!
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0: están mis chamacos allá en Putaendo? ¡Órale, güey!
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0: ahí le vamos a poner ahí un buen corrido ahí de los chamacos allá de Putaendo. Que están en sintonía hasta hora de la tarde, pinche güeros. Ya nos vamos con ellos, ya nos vamos con ellos, ya nos vamos con ellos, pinche culeros. Por acá dice la hora del tequilazo. ¿Qué le podemos poner la hora del tequilazo? Mi querido DJ Bola 8, ¿qué dice tú? Ah, le vamos a buscar un buen nombre, le vamos a buscar un buen nombre.
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0: Oye, saludo para nuestro amigo Eric. ¿Cómo está Eric? No, Eric Vargas, no. Ah, eres Varga. No, que Eric que Varga, no. ¿Cómo está, Jaimito? Buenas tardes, gusto saludarle, pinche güero. ¡Órale, mi chamaco! ¿Cómo están los colectiveros? ¡Síganle! ¡Ay, ay, ay! Saludos para todos los pinches colectiveros. ¿Cómo están, mi chamaco? ¿Cómo están, pinches vatos? ¡Órale, güey! Ya vamos a arrancar con todos los pedidos musicales que están haciendo a través de nuestro WhatsApp. A esta hora de la tarde, pinche güeros. Bájale, güey, la neta, madre, no. ¿Qué onda? Nos vamos dividiendo con las canciones que van solicitando nuestros pinches güeros a esta hora de la tarde.
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dándole así con esos temazos, mis güeros. Oye, saludos a los montanos de allá en Putaendo. ¿Cómo están los charros de Putaendo? Están más charros y churros y...

0: Ay, ya nos cayó el agua, el chavacristo, mi gloria. ¿Qué me ves? Ah, me vale madre, más que le guay. Maldito escuincle.
1: Necesito.
0: Ah, pinche chavo, dale, vale, dale, tíramelo para acá.
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0: Hola, pinche güero, ¿cómo estás? ¿Cómo dices que le baila?
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0: Dale, suéltale, güey, dice.
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0: ¿Qué pasa? ¿Qué pasa, pinche culero? ¿Cómo está, amigo Jairo? ¿Dónde andaba, güey? Se estaba desaparecido. ¡Órale, mi morrita! ¿Cómo dice que le baila a usted? ¿Cómo estamos? ¡Órale, güey!
3: Buenas tardes, chavito.
0: Excelente.
3: Aquí, escuchando el programa nuevamente.
0: Fíjale, eso me gusta. Eso
3: quería pedir un tema de los halcones negros. La odiosa.
0: Porque la odiosa, chavito, son todas.
3: Y la tarde estuve también escuchando al otro locutor, a Ricky.
0: Ya,
3: muy
0: buen
3: programa también, así que saludo para él.
0: Muchas gracias.
3: Y para usted muchas bendiciones, por
0: Chavito. Y nos vemos en el carnavalazo. Y me imagino que hay el carnavalazo, no va carnavalazo. Ya compró su entrada, ¿no? Cuénteme ahí cómo vamos, estamos listos para el carnavalazo ya.
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0: Me imagino que ya están listos para el carnavalazo. Ya nos vemos, ya estamos listos y dispuestos para bailar con todas las morritas. ¡Tarale! ¡Allá estamos! Jorge, ya te quedas ya. Pero este año yo te quiero bien chavo, ¿no? Bien chavo. Bien presentable, bien chavito, bien así como a los Pedro Fernández. Ya estamos, vamos a hacer lo que se pueda, ¿no? No, sí. No digamos que así, que vamos a ir espectacular como de etiqueta, pero no. Algo vamos a ver en qué, de qué forma vamos.
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9: En la Carnaval ya son las 18 horas con 38 minutos.

0: revisar datitos a esta hora de la tarde en su Radio Carnaval. Ponga mucha atención. Importante empresa de transporte busca jefe de servicio. Si tiene experiencia en liderazgo de equipo y control de operaciones, esta es tu oportunidad. Envía tu currículum a trabajosanfelipe23@gmail.com. Ponga atención porque se necesita soldador con experiencia en agroindustria. Enviar antecedentes al siguiente correo: llucero@cabrini.cl, a nombre de Luis Lucero y con pretensiones de sueldo. Por último, Agrícola AAA busca trabajador para desempeñarse en el área de calidad en terreno. Requisitos: ser técnico agrícola con experiencia en terreno de uva de mesa, manejo fluido de plataformas digitales y Excel a nivel intermedio para el análisis de datos y optimización de procesos. Enviar correo con la información solicitada a agricola.aasf@frusan.cl o dejar currículum en presencial, en Encon sin número, Fundo Los Graneros, San Felipe. Ahí estamos los datitos a esta hora de la tarde. Nosotros continuamos de inmediato con el estelar de su Radio Carnaval, último bloque, junto a su charrito, en la hora del tequilazo de su Radio Carnaval.
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0: de Sonora.
1: No, yo nací en el estado de Culiacán, hombre. Sí, allá nací yo, en Culiacán, sí, Potosí. Por allá nací yo, allá en Potosí. ¿Y el volante de dónde viene? De Culiacán. Estamos en diferentes estados federales de México. Vamos de inmediato con los siguientes pedidos musicales a esta hora de la tarde. ¡Ya, mijo! ¡Órale, pinche vato culero! ¡Qué tranza de pedo, no! ¡Vale, madre! ¿Qué onda? ¡Bájale, güey, para escuchar los mensajes! ¡Ah, órale, chingón! ¡Bájale, bájale, bájale! ¡Qué tranza, Simón! ¡Ya, bájale, Simón! ¡Qué vato! ¡Ya, bájale, bájale, güey! ¡Bájale, güey! ¡Quiero escuchar los audios! ¡Órale! ¿Con quién nos vamos? ¡Aló! ¡Buenas tardes, pinche güero! ¿Con quién tengo el gusto?
2: ¡Estás, pinche vato!
1: ¡Hola, pinche vato!
2: ¡Que se jala, carnal!
1: ¡Que se jala! ¡No mames, güey!
2: ¡Hola, amigo mío! Un saludo grande ahí para mi hermanita, ¿ya? Que está por ahí en Bellavista.
1: Éjale,
2: para ella, para mi sobrina, la Carlita también.
1: Esa morrita.
2: Pero mi hermana es Norma, está ahí.
1: Norma está ahí.
2: Así que mandaré a tu saludo y
1: besito,
2: una canción
1: besito.
2: Bonita nomás por ahí.
1: Listo,
2: oiga,
1: pues.
2: Y excelente programa. Primera vez que logro conectarme con su programa en la tarde. Siempre escucho los otros horarios, pero a esta hora no me había topado.
1: No se
2: así
1: había
2: que
1: topado.
2: Suélteme conmigo.
1: Ay, gracias, pinche güero. Un abrazo, pinche güero. Gracias, vato. Estamos de Simón, ¿no? Esta es la hora, la mejor neta, esta hora de la tarde acompañándote, güey. No, no mames, güerito. Gracias, gracias por sus palabras, mijo. Ya le vamos a poner un temita bien bonito ahí para su hermana. Hola, pinche vato, ¿cómo dice que te baila, pinche culero? ¿Dónde bailas? Ándale, suéltale.
3: Órale, mi charro piñufle.
1: Hola, piñufle.
3: Un bien chingón.
1: ¿Ya?
3: De los Patris de Colombia.
1: Pasen
3: la cama, güey. Algo bien chingón, Colombia. Pasen la cama, güey.
1: Pasen la cama.
3: Algo bien chingón. Truénele, truénele, cabrón.
1: Dale, dale, dale de cabrones, no, pinche güero. Ya se nos cayó el chacuistle, hijo de la chingada. Te pasas de lancha, pinche güero, te pasas de lancha. Ya no mames, güey. ¡Órale, güey! ¿Con quién tengo el gusto? ¡Aló! ¡Buenas tardes, pinche culero! ¡Suéltale ya! ¡Habla luego!
4: ¡Mi carnal! ¡Charro Pimiento!
1: ¡Órale!
4: ¡Puede tocar el vicio maldito de los llaneros!
1: ¡El
4: frontera.
1: Vicio maldito!
4: La neta que es muy bueno ese tema.
1: ¡Viva
4: México, Charro Piñiento!
1: ¡Ah, ya! ¡Vale, vale, vale, vale! ¡Madre no! ¡Sí, ya, Simón! ¡Va con ese tema, listo! ¡Órale, mi pinche güerita! A ver, ¿quién tenemos por acá? Sí, a ver, ya habíamos hablado, ¿no?
5: Buenas tardes, Chavito Piñera.
1: Ah, sí, ya. Sí, ¿qué tema había
5: quería
1: pedido?
5: Quería pedirle un tema.
1: ¿Qué tema?
5: De los halcones negros.
1: ¡Es el de los halcones negros! ¡Ya te la había olvidado, pinche vato!
6: Somos gente bien portada, la nueve.
1: Ya, nos vamos al tiro, entonces. ¡Vámonos! ¡Métale neta nomás, pinche culero! Aquí están los Patrick de Colombia. Es ahí para el móvil 69 Internacional Colombia que va en la sintonía, pinche güerito.

0: Oye, pinche vato, ya tenemos que irnos. Ya se nos hizo corto el programa otra vez, güey. ¿Qué está pasando? Se nos están arreglando, el horario, ¿qué? Ay, pinche vato, ¿qué vamos a hacer? Bueno, pero no se preocupe que nosotros regresamos el jueves. El jueves regresamos con todo. Con bombos y petacas, y aguardiente y tequila. Acá se va, 2 de la tarde. La hora loca junto a su charro piñillento. Ya le estamos buscando su nombre en otro programa, ya, dice güero. Sí, pero antes de nos vamos. Nos vamos con algunos saluditos. Último saludito que nos vamos. Pinche güerito, sentárele, suéltale, pinche campo. Pinche vato cabrón a esta hora de la tarde. Ya nos vamos. Los últimos saluditos antes que nos vamos, para que después nos los digan. ¡Ah, que no, que no hay que echar a nadie al saludo! Ya, hice, bueno, hícele, ya. ¿Qué dice Maracato?
1: Sí, Cerrito, ya estamos listos con la entrada.
0: ¡Déjale, ya nos vemos, pinche güerita, para que bailemos! ¡Nos plantemos unas tribalosas! ¡Nos peguemos unos tribalidazos de las tribalosas de Monterrey! A ver, ¿a quién tengo por acá, pinche güeritos? ¡Aló, buenas tardes! ¡Órale!
2: ¿Cómo está mi charrito pichillento tanto tiempo con las siete crestitas?
0: ¡Éjale, siete crestas nomás! ¡Es que ya me voy!
2: ¡Agripado, yo, mi charrito!
0: ¡Ah, le planté 50 kilos con limonazo nomás!
2: ¡Póngame! ¿Cómo que póngame? ¡Póngame! ¿Cómo que tengo que meter por la
0: rechupalla? ¡Oh, ya! ¡Vete, vete, bueno, ya!
2: ¡Echa a correr la cinta, por favor!
0: ¡Le echamos a correr!
2: ¡Del grupo punto final!
0: ¡Listo! ¡Punto final! ¡Y ya tocamos! ¡Ya le tocamos! ¡Los dólares siempre son los que hablan! ¡Ya llegó harto tarde ustedes! ¡Ya, pinche güero, llegaste tarde a la repartición de canciones! ¡A ver, a qué tengo acá, pinche güey! ¡Órale!
3: Estaba lloviendo fuerte, Vicente Fernández, chapito, gracias, chao, digan.
0: Está lloviendo fuerte, ¿dónde está lloviendo ya? ¿Dónde dijo que estaba lloviendo, mijo? ¿Dónde? ¡Ya, pico, háblenle luego!
3: No, tengo el jueves feriado, no enfermo.
0: ¿El jueves? Sí, jueves feriado, pero trabajamos igual, pinche güero. ¿Se te cree que nosotros no trabajamos? ¡Nosotros trabajamos! ¡Aló, buenas tardes!
4: ¿Cómo dice que le va el charrito de la pistolón piñiniento y viendo? ¿Cómo está, charrito? Espero que te encuentre muy bien. Que tenga una excelente tarde y nada, me dice un temita, algo de don Antonio Aguilar. De un puño de tierra, por favor.
0: Anda, pinche güey, ¿por qué siempre llegan a tarde? ¿Por qué siempre llegan tarde, hombre? ¿Por qué siempre llega tarde?
5: El único problema de yo haber ido a México es que no me quería regresar.
0: ¿Por qué?
5: Vaya, qué bonito. El trato de las personas en México, la comida tan deliciosa, los mariachis todos bonitos, la
0: rosa. ¿Y qué? ¿Y los güeros? ¿Y los machos?
5: Gracias miles a toda mi gente de México. Gracias por el cariño, gracias por las atenciones. Y muchas gracias por hacerme sentir como en casa.
0: Yo la hago sentir como en casa también. Nos vemos pronto, mi pinche güera. Nos vemos pronto, pinche morra. Prontito nos vamos a ver por acá, pinche güey.
6: Despidiéndote, mi charrito piñiñento. Los vemos el jueves. Parece que te toca trabajar el jueves, feriado, piñiento.
0: Sí, trabajamos el jueves y todos los días. Se trabajamos.

0: Hasta el jueves, mi charrito piñiente, igual a 8. Se despide Cintia de Putaendo. Estuvo muy bueno el programa. Hasta el jueves, hasta el jueves. Trabajamos, feriado, no feriado, trabajamos.
1: Muy bueno el programa, que tenga un buen regreso a casa y lo esperamos el jueves.
0: El jueves. Y también mis pinches güeritas, mis morritas, esta canción para ustedes. Mucho muac muac para todas las mujeres. Y un pinche abrazo para ustedes, pinches culeros.
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0: pena. Se va, se va. Termina acá el espectacular y gran estelar de la tarde. Pero no se preocupe, mañana a la misma hora y en el mismo dial seguirá el espectáculo lleno de risas y locuras. ¡Hasta pronto! 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
11: En su radio regalona ya son las 19 horas con 11 minutos.

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1: Listo, amigos, hecha la presentación. Buenas tardes, monochito. Llegó temprano el día. Oh, ¿qué está insinuando? No. Se han mal hablado. Buenas tardes.

pasándonos bien. Igual tengo un parecido con Tiago. Ya tengo los músculos en la guatita de Tiago ya. Gracias a Alejandro Ochoa.

Ah, ya, no, no. Pero no me interrumpáis cuando estoy hablando al aire, po, ¿no? Ya, también quiero agradecer el inmenso recibimiento a través de todos los WhatsApp hasta ahora. No se olvide, saludo también para todos mis chiquillos que van en el colectivo a esta hora de la tarde. Los que van en el colectivo ahí, buena onda, onda, cabrón. Vamos de regreso a casa. Los que van en la micro. Y por supuesto, hacerle un llamado a toda la gente de tener el máximo de precaución a partir de el mañana a la noche, el jueves. Por la cantidad de agüita que va a caer, ya está suspendida las clases en la cuarta, en la quinta, en la sexta, en la séptima región. Así que a prepararse, chiquillos. Y por supuesto, si ustedes tienen algún problema, no olvide limpiar la canoa. Con la canoa limpia, estamos al otro lado. Seguimos, seguimos. 19 con 13, 15, 15, 15, 15.

¿Dónde están las mujeres solteras esta tarde? ¿Dónde están los hombres que les gustaría estar solteros?

Monochito, ¿cómo estás? Saludos a la profe Sol. Hoy día San Camilo. Monocho, no alcancé a grabar. Oh, vamos, viejo, enchúpate, tenés que estar atento.

grabar ahora. Señoras y señores, hoy día 14 de julio 2026, vamos a enviarle un saludo para Lexi Puga de parte de Juanito Alarcón, Mono

que se va a caer la señal.

En la previa del inicio de un intenso sistema frontal que afectará a 10 regiones del país, el presidente José Antonio Kast anunció el acuartelamiento preventivo de las Fuerzas Armadas. El jefe de Estado enfatizó que nos hemos esforzado, todos hemos realizado coordinaciones con gobernadores regionales, delegados, seremi, ministros voluntarios de bomberos, las fuerzas policiales, las fuerzas armadas han desplegado y han llamado a un acuartelamiento preventivo para poder estar disponibles en caso de que haya que reaccionar. Cabe destacar que el gobierno declaró emergencia preventiva en 10 regiones producto del sistema frontal. Se trata de las regiones de Atacama, Coquimbo, Valparaíso, Metropolitana, O'Higgins, Maule, Ñuble, Biobío, la Araucanía y Los Ríos. Así que como lo dijimos delante, chiquillos, igual estamos a tiempo un poquito. Estamos a tiempo. De ver si tiene algún problema.

incluso hasta el fútbol está suspendido, el fútbol formativo está suspendido, en la final en Valparaíso. Así que no sé si esto va a ser igual como una pandemia de 4 días. Jueves, viernes, sábado, domingo. No sé si la señora va a aguantar 4 días con el hombre adentro.

0: Te acompaña a esta hora el Morocho Sabrosón.
1: Muchas gracias.
0: Juanito Alarcón.
1: Muchas gracias.
0: En el regreso a casa.
1: Yo les acompaño. Oye, un gran saludo para mi gran querido amigo Luchito Gaete. Hace tiempo que no sabía nada de él. Mi compadre Luchito Gaete. Buena onda, mi compadre. Que le vaya, pero muy bien. A mi gran querido amigo Luchito Gaete. El mejor profe de Zumba. El mejor, ojo, ¿eh? El mejor profesor de Zumba del mundo. Una encuesta hecha en su casa arrojó con que es el mejor profesor de Zumba del mundo. Sí. Hice una encuesta en la casa, ya vamos a votar por el mejor profesor de Zumba de todo el mundo. Y ganó Luchito Gaete. Así que un saludo para una encuesta que hizo en su casa ahí.
2: Acá estamos los porteros, Morochito, acá estamos.
3: Ah, ¿te gustaría estar soltero vos? ¿Te gustaría?
4: Andes.
1: Te gusta. Pagamos. Vamos, oh, padre.
2: Acá estamos los porteros, Morochito, acá estamos.
3: Ah, ¿te gustaría estar soltero vos? ¿Te gustaría?
1: ¿Cómo el primer mensaje, el audio que vamos a sacar?

0: ese compadre debe vender gas. No sé por qué. Una de dos. ¿Debe vender gas el amigo o debe ser conductor de micro? No quiero revelar la información, pero...
1: ¡Salvamos, borracho!
0: ¡Ah, te callaron!
1: ¡Buena, compadre, morochín! Se nos viene, pero estamos preparados a soportarlo por dentro y por fuera.
0: ¡Eso!
1: Aquí no hay viento, no hay lluvia que me haga palear, así que ahí vamos a estar igual al audio. ¡Borracho, no puede impactar a la pega, sí!
0: ¡No, compadre! ¡Esto! Estamos viendo la posibilidad de quedarnos en la radio desde mañana miércoles. ¿Cómo andaría ahí los que vamos mañana miércoles y no salimos hasta el domingo? No, para mí que... Deja afinar mi oído, a ver.
1: Acá estamos los solteros, morochitos, acá estamos.
2: Ah, te gustaría estar soltero vos.
0: Parece que el hombre es conductor de colectivo. Estoy afinando. ¿Ah? De nuevo, a ver.
1: Acá estamos los solteros, morochitos, acá estamos.
2: ¿Te gustaría estar soltero vos?
0: No, a mí que este compadre es cañonero. Tengo la duda. Morochito.

Pero no. A esperar que con el frente mal tiempo no pase nada grave. Buen regreso a casa para todos. Pelado Chascón. El otro día, Pelado Chascón, yo venía caminando por Quintero, ¿no? Todavía. Venía caminando y dije, ¿cómo no va a pasar un colectivo? Y mi compadre, el Pelado Chascón, es el colectivero. Y de repente me dice, ¡buena, morucho! ¡El Pelado Chascón! Y pasó de largo, ¿no? Ni siquiera me preguntó si iba a alguna parte. ¿Será que estamos mal mirados los locutores? No. No, si yo le iba a pagar. No, yo le iba a pagar. 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
1: Acá estamos los solteros, molestitos, acá estamos.
2: ¿Te gustaría?
3: Se soltaron los caballos.
0: Estoy afinando el... Estoy entre...
3: ¡Ay!
0: ¿Conductor de camión? ¿De micro? ¿O de colectivo? Ahí estoy. O vendedor de gas también.

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6: En su radio regalona ya son las 19 horas con 45 minutos.

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0: acompaña a esta hora el morocho sabrosón, Juanito Alarcón.
1: Qué bueno.
0: En el regreso a casa.
1: Muchas gracias, muchas gracias. Voy a hacer un comentario personal. Voy a hacer un comentario personal. Y aquí se ve la solidaridad de cada uno de los que me escuchan todos los días. Yo sé que estamos en un mundo muy diferente, donde vamos muy rápido muchas veces, o nos despreocupamos del que está al lado, del vecino, de la vecina, del que está allá, del que está acá. Pero si usted es solidario, amiga, si usted es solidario, amigo, usted me va a entender y a lo mejor podemos hacer algo. Ante el frente de mal tiempo que se avecina, de hecho, en este minuto, en este precioso momento, el frente de mal tiempo ya viene avanzando ya. Porque por algo sabemos que viene un frente de mal tiempo. Si el frente de mal tiempo no se está haciendo en la esquina, no. Viene avanzando. Y también sabemos que viene con bastante agüita. Dicho lo anterior, preocúpese del vecino, preocúpese de la vecina, del caballero que está al frente, de la señora que está al frente. Sobre todo, voy a hacer un llamado de atención, sobre todo a la persona de la tercera edad. Muchas veces, imagínense que dicen que el día viernes ahí va a caer el máximo de agua el feminizado. Esas personas tendrán su platito de comida, algo calentito. ¿Qué pasa si se está entrando el agua a la casa? Seamos más solidarios, cabrón. Chiquillo, de verdad le digo, a mi amiga más solidaria, a mi amigo más solidario. Vecina, cualquier cosa, esténse comunicados con el vecino, porque una mano va levantando la otra y así sucesivamente, ¿ya? Seamos más solidarios y si va a trabajar el viernes, máxima de precaución. Las bendiciones ya dijeron ya que no tienen clase en la... Bueno, a todas estas, a las regiones que nosotros estamos llegando con la señal, así que seamos un poquito más solidarios. Comuníquese con la... Abuelita, ¿está bien? Sí, ya. Cualquier cosa, vayan a darse una vueltecita. A las personas que están solitas, a los que están solitos también. Y sobre todo también dense un minuto también de... No les digo que entren al perrito callejero a su casa, sino que también sean un poquito más solidarios con los perritos callejeros, que no tienen la culpa que muchos de ellos, sus mismos dueños, los botan a la calle. Así que también un poquito de agüita, un poquito de alimento. Seamos solidarios, ¿vale? Anótense un poroto con el de arriba. Ahí aprovechen de limpiar todos los pecados que tienen. ¡Pecadores! ¡Pecadores!

Así que eso, chiquillos, dan. Por último, hágalo anónimamente. Vayan, recorran su barrio. Recorran su territorio donde están ahí, a la señora que está ahí. Oye, ¿sabéis que parece que la vecina es tu mamá? O la mamá está bien. Porque ojalá, yo no, la lluvia, claro, bendecía lluvia y todo. Pero lo único que uno espera, y ojalá no pase, es que no haya suministro eléctrico. Porque ahí ya las bendiciones, imagínense si se le acaba la batería al teléfono. ¡Ay, ay, ay!

0: Morochito, lo más contenta que me tiene.
1: ¡Qué romántica!
0: Que voy a tener al viejo el fin de semana y no se me va a arrancar para la cancha. Le creo, le creo, le creo.

Nachito, el único problema que me están, no sé, mientras estoy aquí abrigando los perritos y las gallinas. Oye, no, pues. No lo voy a hacer después, Leo. ¿Por qué siempre mezclan el...